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hasta aquí nos hemos acompañado mutuamente. Es hora de tomar un descanso reparador para iniciar mañana juntos una nueva jornada. 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

Sabe andar desde temprano, mucho antes de que amanezca. Y aprovechando la fresca se entran a mover sus manos. Ellas son sus dos vaquianos o dos nobles lazarillo, que le ponen en el trillo neblinoso de su vida dos antorchas encendidas para sus ojos sin brillo. Ellas hablan el idioma que entienden las margaritas, y si alguna se marchita por ella cobran su aroma. Inquietas como palomas se mueven el día entero, con el mate mañanero, con el trajín de la pieza, o cuando pone la mesa sahumada de pan casero. Conoce la abuela ciega cada rincón de su casa, por donde cantando pasa cuando a su labor se entrega. Sabe quién es el que llega aunque el rumor sea escaso, y cuando cae en sus brazos en compartido secreto, reconoce a cada nieto por el ruido de sus pasos. ¿Quién la viera sin cumplidos cuando amorosa remedia el dolor de alguna media con el beso de un surcido? Si visitas han caído y se va mate con calma, lo hace andar de palma en palma sin saltear ninguna mano, porque ella ve a sus hermanos con las pupilas del alma. También un domingo campero, junto a su fiel compañero cumpliendo con su deber. Por esposa y por mujer es su orgullo soberano, cuando luce el criollo anciano como un símbolo de aquellos, un pañuelo blanco al cuello planchado por sus propias manos. Abuela ciega, qué hermoso es el cielo de tus ojos, sin conocer los enojos de este mundo tormentoso. Respetando su reposo, el Dios de infinito don te otorgó la bendición que para apreciar lo bello, la luz que le falta a ellos, te brille en el corazón.

cartelera de ferias y remates correspondiente a la hora 8:30. 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

Muy buen día a todos nuestros estimados oyentes en este espacio de Nuestra Fe en el día de hoy. Comencemos por esta pequeña oración, encomendando nuestras labores, el día a día, también por aquellas personas que hoy también pues, han amanecido con dificultades por el tema de la lluvia, terremotos, realidades económicas, salud, enfermedad, que les conceda también en su bondad ese consuelo y esa fortaleza. Padre nuestro que estás en el cielo, santificado sea tu nombre. Venga a nosotros tu reino, hágase tu voluntad en la tierra como en el cielo. Danos hoy nuestro pan de cada día. Perdona nuestras ofensas, como también nosotros perdonamos a los que nos ofenden. No nos dejes caer en la tentación y líbranos del mal. Amén. Lectura del Santo Evangelio según San Mateo. En aquel tiempo dijo Jesús a sus discípulos esta parábola. El reino de los cielos se parece a un propietario que al amanecer salió a contratar jornaleros para su viña. Después de ajustarse con ellos en un denario por jornada, los mandó a la viña. Salió otra vez a media mañana. Vio a otros que estaban en la plaza sin trabajo y les dijo, «Id también vosotros a mi viña, y os pagaré lo debido». Ellos se fueron. Salió de nuevo hacia mediodía y a media tarde e hizo lo mismo. Salió al caer la tarde y encontró a otros parados y les dijo, «¿Cómo es que estáis aquí el día entero sin trabajar?». Le respondieron, «Nadie nos ha contratado». Él les dijo, «Id también vosotros a mi viña». Cuando oscureció, el dueño dijo al capataz, «Llama a los jornaleros».

y págales el jornal empezando y acabando por los primeros. Vinieron los del atardecer y recibieron un denario cada uno. Cuando llegaron los primeros, pensaban que recibirían más, pero ellos también recibieron un denario cada uno. Al recibirlo, se pusieron a protestar contra el amo. Estos últimos han trabajado solo una hora y los has tratado igual que a nosotros, que hemos aguantado el peso del día y el bochorno. Él replicó a uno de ellos: amigo, no te hago ninguna injusticia. ¿No nos ajustamos en un denario? Toma lo tuyo y vete. Quiero darle a este último igual que a ti. ¿Es que no tengo libertad para hacer lo que quiera en mis asuntos? ¿O vas a tener tú envidia porque yo soy bueno? Así los últimos serán primeros y los primeros últimos. Palabra de Dios. Hermanos, en esta parábola tan interesante que el Señor nos trae en el día de hoy, vamos a poner como presupuesto una frase de un salmo: ved y gustad qué bueno es el Señor. Ved y gustad qué bueno es el Señor. En esta parábola se realza la bondad de Dios. La bondad de Dios, que podríamos pensar, por ejemplo, en esta parábola, en cuanto a estos jornaleros a distintas horas. Cada uno de nosotros, pues en su vida, o ha trabajado en alguna realidad de jornal, o también ha pagado trabajos a otras personas. Podemos ver que, en principio, sería como si Dios fuera un mal administrador. ¿En qué sentido? En que paga a los últimos como a los primeros. Por lo general nosotros, por ejemplo, si un trabajador está todo el día, pues se le paga el salario de ese día. Pero ¿quién de nosotros, a uno que ha trabajado una hora, le paga el salario de todo un día? Pareciera que no fuéramos buenos administradores, pero el Señor nos muestra que Él es bondadoso, que Él es generoso, que no ha hecho nada injusto, que ha dado al que le había prometido un denario lo justo, su denario. No le ha quitado para pagarle al otro, sino que ha salido de su propio bienes. Entonces nos muestra el Señor, primero, su bondad. No es injusto, como piensan los de la primera hora, sino que ha tenido esa bondad de pagarle también a los otros. Hay muchas interpretaciones de esta parábola en cuanto a las horas del día en que sale el Señor. San Gregorio Magno decía que son las edades en las que el Señor ha venido revelándose. Por ejemplo, el Israel, los profetas, después el pueblo ya conformado en la época del Señor, el Señor, los apóstoles y por último cada uno de nosotros. Nosotros somos los de la última hora, ellos los de la primera. Ha venido a bien darnos también el mismo premio, que el premio es el cielo, el cielo. Entonces es el mismo premio. Por ejemplo, el buen ladrón se ganó el cielo en el último momento de su vida, pero fue un premio que él reconoció que no era merecedor del mismo. Fue agradecido. Por eso vemos también en esta parábola también una enseñanza que nos trae también, por otro lado, una santa que se llama Santa Catalina de Siena, en diálogos con Dios Padre. En este libro, el Padre del Cielo le cuenta a ella, le hace referencia a esta parábola. Por un lado, le dice lo siguiente: que los primeros llamados a la viña, al trabajo, en el transcurso del día, su trabajo, su esfuerzo, su entrega, era como el de una llamita de una vela, una pequeña llama. Así era su trabajo.
Pero eso de la última...

ahora aquellos que nadie contrataba, pensemos aquellos que son ya mayores, aquellos que tienen alguna discapacidad, aquellos que tal vez por sus condiciones, este amo los ha contratado. Entonces, al ver que nadie se ha fijado en ellos, al ver que han sido tomados en cuenta, se genera en ellos una gratuidad, una acción de gracias. Y entonces dice en este libro, Diálogos con Dios Padre, que el trabajo de ellos fue como un fuego incandescente, como una hoguera. Así han trabajado la última hora, fueron agradecidos, trabajaron con todo el empeño, con todo el esfuerzo. También nosotros, llamados en la última hora, démonos cuenta también de lo que el Señor hace día tras día en nuestras vidas, los dones que nos da, todas las acciones también que el Señor permite en nuestra vida para nuestra santificación. Pues seamos agradecidos con ese buen Dios y pedámosle al Señor que nos conceda gustar y ver su bondad. Pues que el Señor nos conceda en este día gustar esa bondad, serle fieles en el día de hoy, encomendarle nuestras labores, en nuestra oración, nuestras dificultades, confiar en Él, abandonarnos como esos hijos en manos del Padre. Que tengan todos un feliz día. El Señor les bendiga en el nombre del Padre, y del Hijo, y del Espíritu Santo. Amén.

Gracias, Padre Dios, por amarme y protegerme en mi camino. Gracias porque nos da salud y fuerza para seguir adelante. Gracias, Señor, porque con fe podemos lograr las cosas por tu felicidad, que es maravillosa. Te pido que bendiga mis planes, mi salud, mi proyecto, mi hogar. En tu mano encomiendo mi vida, mi familia, mis amigos, en el nombre de Jesús. Amén. Señoras y señores, tengan todos ustedes el saludo cordial fraterno. ¿Quién le habla? El maestro Franklin. Como católico que soy, siempre damos gracias a Jesús por cada paso que se da. Cuando me despierto por la mañana, digo, Jesús, te agradezco. Cuando salgo de casa, rezo en silencio, Jesús, camina conmigo. Cuando llega la tristeza, pido, Jesús, abrázame. Cuando enfrento desafío, suplico, Jesús, ayúdame. Cuando cometo errores, clamo, Jesús, perdóname. Cuando estoy por dormir, rezo, Jesús, protégeme. Así que tenemos que protegerlo, ayudarlo a todos ustedes también que me visitan cada día haciendo estas oraciones, pidiendo por las oraciones también por los enfermos, siempre pedimos, y eso es importante.

0: 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Un abrazo gigante a toda mi gente que está al otro lado de este receptor escuchando las palabras de este maestro Franklin. Hoy día estamos preparados para escuchar estos cambios, tu testimonio.
1: Bueno, aquí en Santa Lucía tenemos un señor. Cuénteme, usted tenía problemas de mareo y del estómago. ¿Cómo anda?
2: No, ahora ha ido mejorando.
1: Dice que el estómago era bastante complicado.
2: Sí, sí, la verdad que son unos dolores bárbaros.
1: Y dice que eso era de madrugada que le dolía más.
2: Sí, de madrugada, de las 2 a las 3 de la mañana, sentía el dolor.
1: Ese era el horario, y dice que era preocupante porque era dolores.
2: Dolores, sí.
1: ¿Y los mareos?
2: Mi mareo ha ido mejorando también.
1: ¿Qué le dice a la persona que tengan problemas, sí? Algo raro esto, porque esto no era normal, porque imagínense, doler de madrugada, tenía un horario, ¿no?
2: Ah, sí. Debe estar el horario de 2 a 3.
1: De 2 a 3. Ahora está bien. Bueno, gracias por su palabrita. Bueno, aquí en Florida, cuéntame, amigo mío, usted tenía problemas de los divertículos. ¿Cómo anda?
3: Yo ahora estoy bastante mejor prácticamente, no siento molestia. La verdad que impecable.
1: Usted cuando vino sentía mucha molestia, ¿no?
3: Sí.
1: ¿Le pegué mal las comidas?
3: En las comidas, sí.
1: Y cuénteme, ¿algo más, la artrosis también?
3: También la artrosis en las manos, que ya he mejorado mucho.
1: Bueno,
3: capaz que un 70% ya he mejorado ya.
1: Qué bueno. ¿Qué le dice a las personas que tengan divertículo?
3: Ah, que vengan, artrosis. Que vengan y que...
1: Es económico, ¿no?
3: Sí, lógico.
1: ¿La salud no hay precio?
3: No hay precio en la salud.
1: Bueno,
3: uno va al almacén y un puñadito de cosas trae mucho más, mucho menos de lo que sale una consulta, ¿no?
1: Sí, es verdad. Bueno, aquí en Mina, cuénteme, señora, ¿usted cuando vino? Pues usted sabe que vino con problemas para caminar, dificultades.
4: Sí, todo. Pero he tenido suerte que ha mejorado. Sí.
1: Usted cuando vino acá me dijo que la bañaban.
4: Sí.
1: ¿Y ahora?
4: Y ahora me baño sola.
1: ¿Se baña sola?
4: Sí.
1: ¿Cuántos años tiene usted?
4: 5.
1: 85 años. ¿Qué le parece? Mejoramos la calidad de vida, ¿no?
4: Sí. No es tanto a veces las calidades, sino el sufrir de los dolores.
1: Sí, sufrir de los dolores y mejora, ¿no?
4: Sí.
1: ¿Qué le dice a las personas que tengan más de 80 años?
4: Que vengan, si lo necesitan, que vengan.
1: Que es garantido.
4: Que es garantido y con fe.
1: Y con económico.
4: Y económico, sí.
1: Porque... Y hay que tener fe en Dios y en Jesús, porque estos milagros existen, ¿no?
4: Sí. ¿Por qué no van a existir?
1: Bueno, ¿cuánto?
4: 85.
1: 85 años, mire. ¿Qué le digo a las personas de 85 años que me están escuchando? Está mejor.
0: Mejoramos con 85 años de edad. Invitamos a estas personas que tengan sus añitos. Visítenos con 80, 85, 70, 60, 50, todas las edades. Ya comienzan las nanas, comienzan aquí. Pues mejoramos la calidad de vida. También vamos al médico, hagamos ejercicio. Cómo no, también hay que cuidarse la vida comiendo sano. La salud entra por la boca. Por favor, siempre le pido a las personas, dejen el azúcar, que el azúcar es alimento para el cáncer, el azúcar es alimento para la diabetes y el azúcar también perdemos la memoria. Muchas cosas que nos hacen mal azúcar. Dejar el pan un poco también, un poco el arroz, que también ayuda mucho. Aprendí que un tropezón no es caída, que todo en la vida vuelve, que no hay mal que por bien no venga. Que con voluntad y esfuerzo todo resulta más fácil. Que lo más.
4: Remedio.
1: ¿No toma remedio?
4: No.
1: Qué bueno. ¿Cuántos años tiene usted?
4: 83.
1: Mira, 83 años.
4: Y 4 tengo.
1: 84 ya. Qué bueno. Ya de vida con 8 años.
4: Sí, gracias. Muy bien. Estoy mejor, sí.
1: ¿Qué le dice a las personas que tengan 80 años arriba?
4: Que vengan, que van a salir mejor si Dios quiere.
1: Usted da la seguridad, está. ¿Dando con fe su testimonio que está bien?
4: Sí, cómo no. Lo voy, sí.
1: Muchas gracias por sus palabras. Son personas mayores que vienen y gracias a Dios, pues, este cambio se ve. Este cambio se ve y es positivo. Mi palabra, como siempre digo, una escritura y Dios los bendiga a toda mi gente que nos acompaña a en el programa y también que nos visitan en cada lugar que nosotros vamos.
0: Personas mayores, hay que agradecer, agradecido con las oraciones.

0: No se queden, porque aquí estamos para eso, para ayudarlo.
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0: Bueno, hay un mensaje aquí, dice: maestro, voy a irlo a visitar porque tengo incontinencia urinaria. Me lo recomendaron, estoy escuchando el programa, lo felicito. Bueno testimonio, me dice. Muchas gracias. Hay una joven también que tiene 24 años de edad, dice que tiene rosácea. Va a venir, ha escuchado que se cura la rosácea, dice. Bueno, la invito, venga, tranquila, que acá se cura la rosácea, es el problema de la piel. Se está curando, gracias a Dios. Como hay otra persona aquí también que me envía un mensaje, dice que tiene verruga pequeña en todo el cuerpo. Eso como que le pica, esa verruga. Y que lo han recomendado por las verrugas. Y bueno, venga, sí. Usted está escuchando también el programa y las verrugas, hay que hacerle vencedura, santiguado, un secretito que le vamos a dar que usted haga en su casa, eso desaparece. Es como el asma crónica, también que hay un mensaje, dije, tengo asma, maestro, ¿cómo usted me hace para curar el asma? Es algo muy fácil, no es difícil para mí, vengan con fe nomás. El asma yo le mando a preparar algo para que usted se prepare, algo casero, escúcheme bien, yo no preparo nada. Con su propia mano usted lo prepara, algo que hacer, que eso es muy bueno. Y yo le voy a mandar las esencias para frotarse, que se va a frotar bien. Y de paso también lo vamos a santiguar. Así que el asma, pues sí, la vencemos así, haya nacido con asma. Con eso le quiero decir mucho. 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Y seguimos escuchando más cambios.
2: Bueno, aquí en Solín de Matao. Cuénteme, amigo mío, usted viene a ver, usted me dice, ¿está mejor?
3: Sí, mucho mejor, mucho mejor.
2: El problema suyo era que la comida no le pasaba ya.
3: Sí, la comida ya no daba sabor a la comida, no tenía ganas de comer.
2: ¿No comía?
3: Sí, muy poquito.
2: Muy poquito. ¿Y ahora cuando lo santigüé?
3: Ahora después me santigüé, como una cosa loca.
2: Dice
3: me
2: que
3: cambió.
2: ¿Come churrasco todo?
3: Sí.
2: Toque. El día que lo santigüé dice que le fue muy bien, él comenzó a comer ya.
3: Sí, comencé a comer y empecé a descansar un poco más.
2: Así que bueno, sí. ¿Qué le dice a las personas que tengan problemas del estómago?
3: Y que vengan, porque la verdad que es bueno.
2: Es bueno, ¿no? Y con pocos pesos también.
3: Con pocos pesos y sale adelante.
2: Sale adelante, gracias a Dios. Porque usted sabe que a uno no le dé hambre, el estómago como lleno, como un problema del estómago, eso es complicado, ¿no?
3: Sí, se me decía la panza, que es una cosa espantosa. Sí. Y ahora se me fue.
2: Se fue ese problema.
3: Sí.
2: Bueno, muchas gracias por su palabra.
0: Qué bueno escuchar. La verdad que nos quedamos sin palabras esta caravana de testimonios, de agradecimiento. Recuerde que atiendo consultas. 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Y recuerde que no hago el mal, porque hay personas que me envían todavía mensajes que quieren hacer trabajo de maldad. Yo no hago el mal a nadie, por favor, solamente el bien, escuche bien. Si usted viene por eso, yo le devuelvo su dinero. El maestro Franklin es una persona seria. 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

0: 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Los estudiantes, a veces no salimos, no podemos rendir. 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

Queridos oyentes, tengan todos ustedes muy buenos días. Comenzamos informándoles cómo se encuentra el clima en nuestra ciudad. Actualmente tenemos un cielo completamente nublado, una temperatura actual que está en los 10 grados con una sensación térmica de 8. El índice de humedad se encuentra en el 83% y la presión atmosférica se encuentra en 1016 hectopascales. Se espera para el día de hoy una máxima de 13 grados.

extendiéndoles el pronóstico meteorológico por parte de Inumet. Para la tarde se espera cielo nuboso con periodo de cubierto, precipitaciones aisladas, neblinas y bancos de niebla, vientos del sector este entre 10 y 30 kilómetros por hora. La mínima para el día de hoy se va a encontrar en los 5 grados. Para mañana jueves, por la mañana, nuboso a cubierto, precipitaciones aisladas, neblinas y bancos de niebla. Por la tarde-noche, cubierto a nuboso, precipitaciones mejorando y neblinas. Vientos desde el

noroeste de 10 a 30 kilómetros por hora, con rachas de hasta 50 kilómetros por hora en zonas costeras. Se espera una mínima de 6 grados y una máxima de 13.

Comenzamos con las noticias. UPM selecciona maquinista para su vivero en Sarandí del Yí. La persona seleccionada participará en la operación diaria del vivero a través del control y monitoreo de los sistemas automatizados de riego y climatización, así como el mantenimiento de equipos e instalaciones y el manejo de maquinaria agrícola. Buscamos personas con afinidad por la maquinaria y manejo de equipos, conocimiento en la operación de equipos de sistema de riego o calefacción, conducir vigente, uso de aplicador fitosanitario por el Ministerio de Ganadería, Agricultura y Pesca, y se valorará experiencia en tareas similares. Para conocer la descripción completa y postularse, se debe ingresar a www.upm.uy/empleo. El vacunatorio de Sarandí del Yí comunica que mañana jueves 20 se vacunará contra el meningococo a niños y niñas de hasta 15 años sin agenda, en el horario de 9 a 15 horas. Reiteramos, en el vacunatorio de Sarandí del Yí, mañana jueves 20, vacuna contra el meningococo niños y niñas hasta 15 años sin agenda previa.

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Compartimos ahora un comunicado de prensa acerca de la circulación reducida entre La Paloma y Ruta 6. Hasta febrero del próximo año se desarrollarán obras de rehabilitación y cambio de estándar sobre la Ruta 42, en el tramo comprendido entre la localidad de La Paloma, kilómetro 34, y la Ruta 6 en el departamento de Durazno. En el marco de estos trabajos se ejecutan tareas de recargo de la calzada, por lo que la circulación se mantiene reducida en distintos sectores del tramo intervenido. Se solicita a los usuarios respetar la señalización, reducir la velocidad y atender las indicaciones del personal de obra para circular de forma segura. Le comunicamos a la población también que el próximo 21 de agosto el municipio de Sarandí del Yí será sede de una nueva jornada de capacitación y obtención del carné de manipulación de alimentos. Hasta el momento ya son 35 las personas inscriptas, aunque aún quedan cupos disponibles. Quienes deseen participar pueden anotarse previamente en las oficinas del municipio.

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Comunicamos a la audiencia que hoy a las 10 de la mañana se levanta la suspensión dispuesta por la Intendencia de Florida para la circulación del tránsito pesado en la caminería rural del departamento y en las calles urbanas de Balasto o Tosca de las localidades del interior debido a las condiciones meteorológicas. Reiteramos, se levanta la prohibición de circulación a las 10 de la mañana. También Florida les informa las actividades para el día de hoy. Se va a realizar la actividad de DIL por un día en la Junta Departamental de Florida y de 15 a 19 y 30 horas habrá talleres abiertos, cursos del CAEF en Club de Abuelos Fray Marcos.

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1: Compartimos ahora con ustedes la lista de cartas y encomiendas a retirar de Agencia Turismar de nuestra ciudad. 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

El departamento de prensa de CW155 Radio Sarandí del Yí tuvo el sumo gusto en presentar el informativo de la hora 9. Presentaron Turismar SRL, escritorio Juan Francisco Batista, Cooperativa Artigas, celular 093-844-536, escritorio Pierres y compañía, informativista Pamela Velasco, según decreto del Poder Ejecutivo con fecha 14 de noviembre del 2011, artículo 25, número 734-978, Sarandí Limitada está integrada por Nora San Martín.

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Le damos los muy buenos días a todos los oyentes que se encuentran en nuestra compañía, a los que están acompañándonos desde temprano y a los que recién se enganchan a la sintonía de Radio Sarandí del G. Les comentamos que ya están habilitadas las líneas de comunicación para compartir un poco de música movida en esta mañana de miércoles 19 de agosto.

Tenemos el 096-841-341 para que nos puedan mandar tanto un mensaje de texto como un WhatsApp solicitándonos qué canción quieren escuchar en el día de hoy, a quién le quieren mandar un saludo o contarnos qué están haciendo en esta mañana de miércoles.

comentamos a nuestra audiencia que tenemos un cielo nublado en nuestra ciudad. Actualmente tenemos una temperatura de 10 grados con una sensación térmica de 8. Está bastante fresca la ciudad de Sarandí del Yí en el día de hoy. El agua nos da tregua. Hoy no vamos a tener precipitaciones, pero mañana jueves vuelven las lluvias a nuestra ciudad.

Le damos los muy buenos días a Tony, que está en nuestra sintonía, como todos los días. Tony, gracias por tu mensaje. Estamos todos un poco igual que tú, tratando de secar ropa y aprovechar este día que no está lloviendo. Te mandamos un saludo y compartimos este tema de Mario Silva, No me abandones.

Tenemos para compartir con ustedes algunos ofrecimientos de trabajo que tenemos por aquí en nuestra mesa. Se ofrece señora para el cuidado de personas mayores o para limpiezas. Contactarse al 092-515-836. También tenemos por aquí que se ofrece alambrador, armado de mangueras para ganado, tubos. Tratar al 092-438-427. También tenemos para comentarles que se hacen astillas para salamandra, para cocina leña. La astilla se corta a un peso cada una. Hay mudas de acelga, de lechuga y de frutilla a 40 pesos la docena. Contacten a Juan Carlos Gómez al 091-247-713.

juntos compartiendo más música en esta mañana. Estamos compartiendo ahora un tema de Huanco. Anteriormente compartíamos unos enganchados del recuerdo de Sonido Profesional. Les recordamos las líneas de comunicación. Queremos que nos manden un mensaje, que nos cuenten qué están haciendo, desde dónde nos están escuchando. Nos pueden mandar un mensaje de texto o un mensaje por WhatsApp al 096-841-341 o llamarnos por la línea telefónica 4367-9155.

Le mandamos un saludo especial a Araceli, que está en nuestra sintonía desde Avenida Petrini. Nos saludaba y nos solicitaba un tema de Chocolate. Esperamos, Araceli, que este tema te guste.

A Ana María, que como cada mañana está en nuestra sintonía, en este caso nos está solicitando un tema de Manero. Vamos a compartir en conjunto con Los Palmeras esta canción que dice Atorrante.

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audiencia, ¿cómo están? ¿Cómo los trata este clima? Por unos lugares lloviendo, por otros lugares bastante lindo, pero bueno, adaptándonos a este clima que la verdad es que nos tiene bastante complicado por muchos lugares. Hoy es miércoles, la semana ya empezó a caminar, dejando atrás los primeros días y todavía tenemos mucho por delante. Por eso hoy quiero que este programa sea diferente. Hoy no quiero empezar hablando de problemas, de obstáculos, ni de todo aquello que nos pesa. Hoy quiero comenzar hablando de algo que muchas veces olvidamos: la capacidad que tenemos de volver a empezar, incluso en la mitad del camino. No hace falta esperar el lunes, al mes que viene o al próximo año para decidir cambiar algo. A veces un miércoles cualquiera puede convertirse en un día en que uno decida: hasta acá llegué con lo que me hace mal. Desde hoy voy a buscar algo mejor para mí. Hay personas que comenzamos esta semana preocupados, cansados, con problemas familiares, con discusiones económicas o siento que las cosas no salen como esperábamos. Muchas veces confiamos en un proyecto y ese proyecto no se nos da. Pero todavía quedan días por delante, todavía se puede acomodar una situación, todavía puede llegar una respuesta, todavía puede aparecer una oportunidad. El miércoles nos recuerda justamente eso: todavía hay tiempo para pedir perdón, hay tiempo para llamar a alguien, hay tiempo para volver a intentarlo, hay tiempo para buscar trabajo, hay tiempo para ordenar nuestras cuentas, hay tiempo para limpiar nuestra casa, hay tiempo para recuperar nuestra tranquilidad. Y sobre todas las cosas, hay tiempo para empezar a tratarnos un poco mejor. Muchas veces somos demasiado exigentes con nosotros mismos, queremos solucionar todo de inmediato, queremos respuestas rápidas, queremos saber qué va a pasar mañana. Pero la vida también tiene procesos. Una semilla no se convierte en una planta de un día para el otro. Primero

coloca en la tierra, después necesitamos agua, después necesitamos luz y durante un tiempo parece que no ocurre absolutamente nada, pero sin embargo debajo de la tierra está trabajando. Con nuestra vida sucede exactamente lo mismo. Tal vez estás haciendo un esfuerzo y todavía no ves el resultado. Tal vez estás buscando trabajo y todavía no aparece. Tal vez estás esperando que una relación mejore. Tal vez estás tratando de acomodar tu economía. No confunda la demora con el fracaso. A veces las cosas simples necesitan tiempo. Recuerde que quien les habla, Lilén Tarotista, y a través de las cartas del tarot puedo ayudarte a observar situaciones desde otro punto de vista, desde otro lugar. Hay personas que creen que el tarot solamente sirve para preguntas. ¿Va a volver esa persona? ¿Voy a conseguir trabajo? ¿Me va a entrar el dinero? Pero una lectura también puede ayudarnos a entender qué estamos haciendo nosotros frente a cada situación. Por ejemplo, una persona puede preguntar ¿por qué no encuentro trabajo? Tal vez las cartas muestran oportunidades, pero también muestra miedo, inseguridad o falta de movimiento. A veces somos nosotros quien nos buscamos progresar, quien no buscamos ese trabajo que realmente queremos, pero lo tenemos en mente, pero no salimos a golpear puertas para que ese trabajo se nos dé. Entonces el tarot no solamente habla de lo que pueda ocurrir, también puede mostrarnos aquello que necesitamos modificar. En el amor sucede algo parecido, hay relaciones que atravesamos en silencio, distancias, discusiones. Muchas veces uno quiere saber inmediatamente si esa persona volverá. Pero antes también podemos preguntarnos qué está pasando realmente entre nosotros. ¿Qué necesito comprender? ¿Estoy insistiendo en algo que ya terminó? Porque muchas veces nos pasa insistir en una persona, en una pareja, pero realmente ese ciclo ya ahí terminó y nosotros nos cuesta soltarlo. Entonces esto es una herramienta para ver si realmente la persona que estás ahí luchando, si es la que te corresponde, si es la persona ideal realmente para que sea feliz. Y todavía existe un camino para construir la relación, eso también es importante. Puede haber también, las cartas te pueden mostrar y te pueden representar si esa persona realmente es la que vos debés luchar, si realmente con el tiempo esa relación se va a mejorar, si realmente con el tiempo es la persona que realmente te corresponda en tu vida. Porque muchas veces nos adaptamos a una persona, pero esa persona la verdad es que no nos ayuda a ser mejor persona, no nos ayuda a progresar, a decir usted puede salir adelante, usted puede manejar, usted puede trabajar, usted puede ser súper independiente a pesar de que yo esté a su lado. Eso también lo tienen que tener en cuenta. Muchas veces nos atamos en una persona que realmente no nos desea lo mejor. Entonces, por ejemplo, puede saber manejar, pero no nos enseña a nosotros a decir, tú puedes también hacerlo. Por eso siempre es importante poder analizar. A veces estamos toda una vida con una persona que realmente no es la persona ideal, que realmente no corresponda. Entonces terminamos siendo infelices para toda la vida. Por eso es importante, recuerda esto, las cartas pueden servir como una guía de reflexión, pero nuestras decisiones siguen siendo nuestras. Eso también hay que tenerlo en cuenta. Muchas veces lo que nosotros mismos decidimos es lo que va realmente a caminar sobre nuestras vidas. Recuerde que cada carta muestra un símbolo. Por ejemplo, el sol. Hoy quiero tomar este símbolo, la carta del sol. El sol representa la claridad. Cuando sale el sol, después de varios días de lluvia, todo parece distinto. La casa tiene otra luz, plantas parecen diferentes y hasta nuestro ánimo cambia. En la vida también existen momentos así. Podemos pasar una semana sintiendo confusión, preocupación, tristeza o de repente aparecer una conversación, una noticia, una decisión que comienza a aclarar las cosas. El sol nos recuerda algo sencillo. No todas las etapas oscuras duran para siempre. Si estás atravesando una situación difícil, trata de no tomar decisiones desesperadas, porque muchas veces nos desesperamos en decidir algo y realmente no es lo que realmente nos convenga. Por eso, busca información. Recuerda que las cartas del tarot te pueden ayudar a reflexionar, a ver qué es lo que está sucediendo. Muchas veces necesitamos tiempo. ¿Para qué? Para comprender lo que estamos pasando, lo que estamos analizando, la energía de nuestro hogar. Ahora quiero también decirles, atrás de una casa que está pisada, que nos sentimos en todo momento que hay discusión constantes, las personas duermen mal, todo molesta, se nos rompen cosas, nadie tiene ganas de hacer nada. Puede que sea algo negativo que estemos atravesando, muchas veces también para esas personas con enfermedades rebeldes y extrañas, que uno va al médico y realmente le salen todos los análisis mal, pero realmente nosotros sentimos que hay algo de por medio que nos esté afectando. También quiero recordarles que trabajamos con hierbas medicinales para impotencia sexual. Muchos hombres que vienen atravesando este problema
problema recordarles que también trabajamos y contamos con eso. Muchas veces me dicen, Lilén, me encantaría hacer una consulta, sí, a través de las cartas del tarot, pero muchas veces no llego al lugar de atención. Decime, podemos trabajar a través de videollamada, coordinamos día y horario, sí, y hacemos una videollamada y ahí mismo podemos tirar las cartas y ver exactamente qué está sucediendo. Recuerde también que las hierbas medicinales, como para el vértigo, para la impotencia sexual, para muchísimas situaciones que tenemos, podemos también enviarlo. 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Recuerde que el tiempo de la radio es muy corto y nos vamos a tener que reencontrar mañana por esta maravillosa radio y en este mismo horario. 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

Estábamos compartiendo a Chilly Fernández con la canción Paisaje. Esta canción nos las estaba solicitando Ana María. Vamos ahora con otro tema del recuerdo. Mario Silva con Sonido Profesional y Estoy Llorando por Tu Amor.

Saludamos nuevamente a Juan Carlos, que se comunicaba con nosotros a través del 4367-9155. En esta instancia nos solicitaba un tema de Sonora Palacio, La Abuela de Colón.

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Presentamos la cartelera de ferias y remates en Radio Sarandí del Chi correspondiente a la hora 11:30. 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

Señores oyentes, tengan todos ustedes muy buenas tardes. Comenzamos como siempre comentándoles cómo se encuentra el pronóstico del tiempo en nuestra ciudad. Actualmente tenemos un cielo nublado, parcialmente soleado, pero principalmente nublado. La temperatura actual se encuentra en los 11 grados, con una térmica de 9. Se espera para el día de hoy una máxima de 13. El índice de humedad se encuentra en el 76% y la presión atmosférica 1009 hectopascales. Se espera la lluvia aproximadamente alrededor de las 18 horas.

Comenzamos las noticias comentándoles algunos de los principales titulares de los diarios de nuestro país. La Unión de Exportadores contabilizó 33 días con interrupciones en la actividad portuaria en lo que va del año. Según la gremial, hubo 35 días con episodios de paralización total o parcial de la operativa. Empresarios se reunieron con Orsi y manifestaron preocupación por la reducción de jornada laboral. El presidente de la Confederación de Cámaras Empresariales sostuvo que el gobierno debe promover la reducción del tiempo de trabajo y, si no, el análisis de la discusión que hay que abordar. El pronóstico del tiempo, INUMET prevé una masa de aire frío polar que bajarán las temperaturas a última hora del jueves y durante la madrugada del día viernes tendrá lugar el pasaje de una presión y una depresión atmosférica frontal que va a tener una rotación de vientos del sur y suroeste, permitiendo el ingreso de una nueva masa de aire. El Banco Central mantuvo la tasa de interés en 5,75% y tendrá un impacto positivo, manteniendo la inflación bajo control, aunque abre la puerta a posibles subas ante la incertidumbre internacional. El dólar cotiza en el día de hoy a la compra 31.10 y a la venta 41.50.

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0: Continuamos avanzando con las informaciones en nuestro orden de cobertura diaria. Les compartimos que se desarrolló en Montevideo la sexta reunión de la Conferencia Regional sobre Población y Desarrollo de América Latina y el Caribe para seguimiento y revisión de temas relacionados con población y desarrollo. Vamos a escuchar una entrevista y las palabras de la ministra de Salud Pública, Cristina Lustenberg.
1: Nos reúne un compromiso compartido: construir sociedades más justas, inclusivas y sostenibles, donde todas las personas puedan desarrollar sus proyectos de vida en condiciones de igualdad, libertad y dignidad. El consenso sigue siendo hoy una hoja de ruta imprescindible para orientar las políticas públicas en un contexto regional y global cada vez más complejo, porque es una convicción que guía nuestro trabajo todos los días. Un país que no cuida a sus niños y a sus niñas y que no garantiza el derecho al cuidado durante todo el curso de vida, no se cuida a sí mismo. También hemos sido un país que ha sabido ampliar el horizonte de los derechos: la aprobación de la interrupción voluntaria del embarazo, de la ley de muerte digna que habilita el acceso a la eutanasia, del matrimonio igualitario, junto con otras muchas normas que reconocen la diversidad y la autonomía de las personas y sobre todo de las mujeres, expresan una convicción que para mí como médica es un principio irrenunciable. Lo que le corresponde al Estado es el respeto absoluto a la decisión de cada mujer sobre su propio cuerpo y su propio proyecto de vida. Tenemos el desafío de continuar desarrollando respuestas frente al envejecimiento poblacional, el que también debemos mirar con enfoque de género, reconociendo que el colectivo de personas mayores no es homogéneo, que las trayectorias vitales determinan cómo envejecemos, con qué apoyos y recursos llegamos a la vejez, lo cual está profundamente atravesado por desigualdades de género y sociales. Tenemos también el desafío de promover la inclusión de las personas con discapacidad y de fortalecer mecanismos de protección y participación para niñas, niños y adolescentes y jóvenes que no son el futuro de nuestros países, son su presente. El desarrollo de los países solo puede construirse sobre la base de democracias sólidas e inclusivas, instituciones fuertes y un compromiso permanente con los derechos humanos. Defender la democracia es defender mucho más que un sistema de gobierno. Es defender una forma de convivencia basada en la libertad, en la igualdad, en la justicia social y la participación ciudadana sin diferencias por estatus migratorio. La democracia nos enseña que una sociedad más diversa es también una sociedad más rica. La experiencia de nuestra región demuestra que los mayores avances sociales han sido posibles cuando la democracia, el diálogo y el respeto por los derechos fundamentales han guiado a la acción pública. Preservar esos valores resulta hoy en nuestra región y en el mundo más importante que nunca. En Uruguay, esta tradición democrática se ha expresado recientemente a través de un proceso de diálogo social.
0: Continuamos con más noticias locales. La Oficina de Desarrollo y el municipio de Sarandí del Xi extendió hasta hoy 19 el plazo para solicitar las inscripciones para las personas interesadas en recibir kits de semilla para huertas familiares. La inscripción culmina a las 15 horas y se invita a los interesados vecinos a acercarse para realizar la inscripción correspondiente.

0: También les informamos que el próximo 21 de agosto el municipio de Sarandí del Chií será sede de una nueva jornada de capacitación y obtención del carnet de manipulación de alimentos. Hasta el momento ya son 35 las personas inscriptas, aunque aún quedan más cupos disponibles. Quienes deseen participar pueden anotarse previamente en las oficinas del municipio. Continuando con las informaciones y continuando con nuestro orden de cobertura diaria, vamos a compartir el primer encuentro iberoamericano sobre trabajo doméstico. A 20 años de la Ley de Trabajo Doméstico en Uruguay, el Banco de Previsión Social y el Ministerio de Trabajo y Seguridad Social promovieron el primer encuentro iberoamericano sobre el trabajo doméstico. Compartimos las entrevistas.
1: Bueno, este primer encuentro consiste en conmemorar los 20 años de la Ley de Trabajo Doméstico, que lo que hizo fue regular un trabajo eternamente vulnerado y feminizado, y lo que hizo fue reconocer en derechos laborales y de seguridad social. Lo que buscamos hoy es, en conjunto con el Ministerio de Trabajo y Seguridad Social, la Organización Iberoamericana de Seguridad Social y el Banco de Previsión Social, conmemorar estos 20 años, reflexionar, mirar cuál fue el contexto en el cual se creó la ley, por qué fue posible hacerlo, dónde estamos parados hoy y cuáles son los desafíos que constantemente los tenemos hacia adelante. Y es por eso que también estamos trabajando con el Sindicato de Trabajadoras Domésticas y con la Liga de Amas de Casa.
2: ¿Cuáles han sido los avances en este rubro específico?
1: Bueno, de formalización, sin duda, porque hoy contamos con 76.000 puestos cotizantes de trabajo doméstico, de seguro de desempleo, cobertura de salud, asignaciones familiares, seguros por maternidad, seguros por accidente de trabajo, porque el empleador tiene la facilidad en Uruguay, en el trabajo doméstico, el momento de dar de alta desde una app, al mismo tiempo dar de alta al Banco de Seguros del Estado para poder proteger a su trabajadora doméstica en su hogar.
2: Y en cuanto a los desafíos.
1: Los desafíos son constantes. Las mesas de negociación a través de los consejos de salario están vigentes y potentes. De hecho, en diciembre del 2025 se logró reconocer tres categorías para las trabajadoras.

0: empleadas domésticas, que era una reivindicación de mucho tiempo del sindicato y se continúa en ese sentido.
1: Lo que se celebra hoy es justamente los 20 años del dictado de la ley 18.065 sobre trabajo doméstico. Fue una ley fundamental porque el trabajo doméstico era un trabajo invisibilizado, un trabajo sin derechos suficientes, no había limitación de la jornada, no había negociación del salario mínimo. En fin, la ley entonces ha sido vital para el reconocimiento de la dignidad de esos trabajadores y trabajadoras. Es trabajo digno, sin duda, pero no tenía suficiente reconocimiento legal en esos aspectos que acabo de decir. Entonces, es un momento, diríamos, de celebración, porque a partir de esa norma, el salario mínimo de los trabajadores y trabajadoras domésticas pasó a regularse a través de los consejos de salarios. También estaban fuera de los consejos de salarios los trabajadores, el trabajo doméstico. Y eso ha significado un aumento muy importante en el curso de estos años del salario de las personas que trabajan en ese ámbito. E incluso en la última ronda, en esta ronda de consejo de salario que todavía no ha terminado, se ha reconocido las categorías al interior del trabajo doméstico. O sea, diríamos que Uruguay dio un paso magnífico en esos años, en el año 2006, y hoy toca entonces recordar y proyectar los derechos de las personas que trabajan en el hogar.
2: ¿Cuáles son los desafíos ahora en el sector?
1: Los desafíos en el sector es, diríamos, seguir profundizando en lo que hace al crecimiento del salario, desde luego, a través del mecanismo de los consejos de salarios, mejorar el nivel de formalización, que ha crecido de manera significativa, pero bueno, siempre es una preocupación de las políticas en materia de previsión social, las personas que trabajan tengan la cobertura que corresponde, y este es un sector que, diríamos, parte de muy abajo. En términos históricos. Yo les diría que en ese doble carril del derecho a la seguridad social y del derecho al salario es que transita, me parece, el futuro del trabajo en el hogar.
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UPM selecciona maquinista para su vivero en Sarandí del Yí. La persona seleccionada participará en la operación diaria del vivero a través del control y monitoreo de los sistemas automatizados de riego y climatización, así como el mantenimiento de equipos e instalaciones y el manejo de maquinaria agrícola. Buscamos personas con afinidad por la maquinaria y manejo de equipos, conocimiento en la operación de equipos de sistema de riego o calefacción, manejo de tractor con libreta de conducir vigente, curso de aplicador fitosanitario por el Ministerio de Ganadería, Agricultura y Pesca, y se valorará experiencia en tareas similares. Para conocer la descripción completa y postularse, www.upm.uy/empleo.

El vacunatorio de Sarandí del Sil les comunica que mañana jueves 20 se vacunará contra el meningococo a niños y niñas de 9 hasta 15 años sin agenda previa, en el horario de 9 a 15 horas. Reiteramos, mañana jueves 20 se vacunará contra el meningococo a niños y niñas de 9 a 15 años sin agenda previa.

0: Vamos a compartir ahora una entrevista a la ministra de Industria y presidente de la UTE, donde informaron sobre la apertura de ofertas para el parque de generación fotovoltaica.
1: Es un hito para lo que es nuestra gestión en particular. Esto responde a un plan director que venimos trabajando desde el año pasado. Había sido anunciado en los primeros meses de este año por el presidente de la República que se venía a esta planta en la ciudad de Fray Bentos. Y bueno, hoy podemos decir con certeza, ayer se terminó el periodo para anotarse las ofertas, tenemos 10 ofertas, ahora empieza la etapa de estudio de esas ofertas, con todos los recaudos que requiere una licitación de este porte, con toda la relevancia que implica y también las garantías que nos da nuestro proceso licitatorio de ajustarnos a lo que indica el TOCAF para el estudio de cada una hasta terminar en

0: ¿Quién será el adjudicatario de esta primera planta solar fotovoltaica de 30 megavatios?
1: Estamos hablando de una inversión de 20 millones de dólares. ¿Y cuál va a ser justamente, digamos, la empresa también adjudicataria? ¿Qué beneficios va a tener a partir de la construcción de la planta?
0: Bueno, estamos hablando, estimamos que ese va a ser el entorno de la inversión. Ahora, como bien les decía, tenemos que entrar a estudiar cada una de las ofertas, ver qué licitó. Se va a hacer primero un descarte técnico, a ver si todas las ofertas son válidas. Una vez que tengamos cuáles son las ofertas válidas desde el punto de vista técnico, se va a ir a el comparativo de esas ofertas, quedándonos con la que resulte más económica, o sea, quien haya presentado una mejor oferta y sea válida será quien termina siendo el adjudicatario. Sin duda es importante lo que va a ser el desarrollo local de desembarcar con esta planta. Recién hablábamos de que para poderla ver en términos comparativos, para poderlo graficar, una planta de 30 megavatios en el departamento de Río Negro, el pico de verano de Río Negro es de 20 megavatios, del entorno de 20. Entonces, si bien es una planta chica, su importancia no deja de ser relevante en cuanto a que sería capaz de suministrar esa demanda en ese día pico del verano y aún tener unos 10 mega más para aportar al sistema eléctrico. Hay empresas nacionales y también hay empresas extranjeras que, bueno, como te decía, hay que estudiar si las ofertas resultan válidas para saber quién termina siendo la que gana, ¿no? Que nos llevará del entorno de unas 3 semanas poder tener algún dictamen de la comisión asesora. Y bueno, eso se eleva a consideración del directorio. También hay, como volvíamos a lo que decíamos recién, como es un procedimiento que se rige por el TOCAF, si no hubiera ningún planteo, si no hubiera ningún recurso que detuviera este proceso, es de esperar que una vez esté el informe de la comisión adjudicataria, pase por el directorio, vaya por el Tribunal de Cuentas, que se valide la compra y, bueno, una vez estén cumplidos todos esos pasos, también vamos a poder salir a la ciudadanía para brindarles recién en ese momento la posibilidad efectiva de invertir en lo que va a ser este próximo parque solar. Esta planta solar, lo que siempre buscamos al ser una oferta competitiva en precios es que aumentar en generación sin que nos aumente el costo de abastecer esa demanda. O sea, la idea es que el costo de abastecer la demanda siga en los términos en que está hoy, porque, bueno, va a aportar energía autóctona y no vamos a tener que recurrir en lo que corresponde a ese volumen de energía y potencia, no vamos a tener que recurrir a nuestras máquinas térmicas. Entonces, yo te diría al revés, es de esperar que esto nos contribuya a no tener que aumentar el costo de abastecer la demanda. Esperamos a poder, por noviembre o diciembre, ya poder en esa fecha salir al mercado de valores para tener el financiamiento. Tenemos que en esa etapa también perfeccionar el contrato con quien va a realizar la obra, de manera de que ellos puedan el año que viene, a principios del año que viene, ya iniciar las obras en el lugar.
2: Lo que nos convoca hoy creemos que ameritaba este encuentro porque realmente es una muy buena noticia para el país, pero también es una forma de contarles cómo vamos cumpliendo los hitos que venimos anunciando de esta administración. Ustedes recordarán que el año pasado, sobre todo principios de este año, hicimos mayor hincapié en hacer el lanzamiento de cuatro plantas solares en el interior del Uruguay y hoy nos convoca específicamente a hablar de Río Negro. Pero sí me parece interesante o importante contarles, por eso la presencia también con la presidenta de UTE, que esto pretende... tiene dos desafíos importantes para el gobierno. En primer lugar, trabajando con el equipo técnico de UTE, con las gerencias, con los equipos técnicos operativos, tenía que ver con retomar el plan de expansión técnico que tanto la UTE como otros organismos públicos llevan adelante. Es decir, el plan de expansión que lo que hace es elaborar un informe de qué necesita el Uruguay como energía disponible, no solo en el crecimiento, como decimos en la jerga, vegetativo, es decir, lo que se espera en el consumo de nuestra ciudadanía, de las empresas que ya están instaladas, sino también cumplir con una eventual demanda si queremos que Uruguay crezca. Y esto es muy importante porque UTE, como empresa pública, que además legalmente está obligada hacer una garantía de ese crecimiento desde el punto de vista energético, tiene que anticiparse en esa planificación de energía de lo que se necesita, y por eso la importancia de decir con qué generamos y en qué tiempo lo tenemos que hacer para que realmente otras cosas ocurran. Entonces me parece que el primer mensaje importante es que estamos cumpliendo con esto en retomar un plan de expansión que tanto la UTE tenía como otros organismos, la Facultad de Ingeniería coincide, la Administración del Mercado Eléctrico también, otras facultades también privadas, en esto de que teníamos que poner quinta, como se dice, en generar con solar, que complementara el viento que ya tenemos de hace tantos años. Pero lo cierto es que ayer cerramos esa apertura, ya están las ofertas, tuvimos 10 empresas que tienen interés en trabajar en este tema, lo cual para UTE como empresa pública y para el gobierno también es una excelente noticia, porque significa que las empresas siguen confiando en la UTE como empresa pública, siguen confiando en este proyecto de generación y de crecimiento de nuestro país, y se presentan a trabajar en conjunto para que realmente se lleve adelante este hito que estábamos manejando desde el inicio del año con el presidente Orsi. También la presidenta me complementará después en los pasos. Nuestra idea es que esto termine más allá de en noviembre, estemos prontos como para que Río Negro ya esté con todo su esquema terminado. Sí me interesa también decir algo que lo hemos trabajado en otras actividades, y es lo siguiente. Podríamos haber trabajado con UTE una única planta con estas cantidades de megas en un solo lugar. Pero nos interesan dos cosas. Nos interesa que no todo se concentre en el sistema, en la parte metropolitana del Uruguay y que realmente haya un crecimiento en el interior del país. Y por eso es que atomizamos, desde alguna forma para decirlo, en 4 plantas de diferentes volúmenes, para que justamente esto genere movimiento en el interior, porque una infraestructura y una obra de este tipo genera actividad, genera empleo, genera derrame. No solo deja la infraestructura de la empresa pública y de generación para Uruguay, sino que también genera movimiento en el interior del país, y por eso es tan importante que justamente la inversión pública una vez más también sea un tractor de desarrollo, porque créanme que, ayer lo decíamos en otra actividad, el desarrollo nacional empieza con desarrollos locales y territoriales, reconociendo las capacidades de cada lugar.

Continuamos con las informaciones locales. La Intendencia de Florida les informa sus actividades para el día de hoy. Tenemos la actividad de Edil por un día en la Junta Departamental de Florida. A partir de las 15 horas y hasta las 19:30 horas tenemos talleres abiertos, cursos del CAEF en el Club de Abuelos de Fray Marcos. A la hora 19:30 tenemos clase abierta de Academia de Baile Urbano, las CEO, en el Teatro 25 de Agosto. Para mañana jueves 20, a las 19 horas, exposición Páginas a Media Luz, del artista Ernesto Casellas, en Mabea, y con horario a confirmar, la presentación del bailarín de danza clásica y coreógrafo español Igor Yebra, en el Teatro 25 de Agosto. Les compartimos ahora un comunicado de prensa sobre la circulación reducida entre La Paloma y Ruta 6. Hasta febrero del próximo año se desarrollarán obras de rehabilitación y cambio de estándar sobre la Ruta 42 en el tramo comprendido entre la localidad de La Paloma, kilómetro 34, y la Ruta 6 en el departamento de Durazno. En el marco de estos trabajos se ejecutan tareas de recargo en la calzada, por lo que la circulación se mantiene reducida en distintos sectores del tramo intervenido. Se solicita a los usuarios respetar la señalización, reducir la velocidad y atender las indicaciones del personal de obra para circular de forma segura.

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Informativista Pamela Velasco, según decreto del Poder Ejecutivo con fecha 14 de noviembre del 2011, artículo 25, número 734/978, Sarandí Limitada está integrada por Nora San Martín.

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1: El sindicato policial acercaron posiciones tras una reunión por presupuesto y condiciones laborales.
2: El MIDES inaugura a esta hora el primer centro de referencia para embarazadas en situación de calle en Maciel, esquina Buenos Aires.
1: Organizaciones sociales y ambientalistas se entregan a la Corte Electoral la impugnación a la resolución de la corporación por descartar las firmas presentadas para realizar un plebiscito por la instalación de GIS Global.
2: Hay rutas cortadas en 6 departamentos del país tras la lluvia de los últimos días, informó la policía caminera.
1: Rivera 33, Rocha, Durazno, Florida y Paysandú tienen rutas nacionales, caminos departamentales y pasos afectados por la crecida de cursos de agua.
2: Genera congoja la muerte a los 23 años de Florencia Sugo, hija del cantante Lucas Sugo. La joven padecía desde el año 2025 una enfermedad oncológica.
1: El velatorio será a partir de esta hora en la empresa Homero Pereira y Sendero Parque Memorial de Rivera.
2: Ah, en materia deportiva, lo principal a esta hora, destacar que Torque recibirá en la noche a Tigre buscando la clasificación a la siguiente fase de la Copa Sudamericana.
1: El técnico Marcelo Méndez realizará cambios en el equipo que intentará en el centenario aprovechar el 1-0 del partido de ida.
2: Confirmaron que la Copa AUF Uruguay comenzará el martes próximo con 2 partidos.
1: El uruguayo Darwin Núñez dejará el equipo al Hilal, pero seguirá jugando en Arabia Saudita.
2: El delantero pasaría préstamo filas de Al Diriyah, uno de los clubes recién ascendidos a la Liga Saudí.
1: En el panorama internacional, el presidente Vladimir Putin reconoció que los ataques ucranianos en la retaguardia rusa están causando daño, pero aseguró que este no es grave.
2: El canciller alemán Friedrich Merz condenó de manera rotunda las declaraciones del ministro israelí Itamar Ben-Gavir, que propuso matar 30 o 40 palestinos por noche, a considerarlas inhumanas y contrarias al derecho internacional.
1: Irán contempla atacar objetivos militares estadounidenses en Europa si el presidente Donald Trump intensifica la guerra, revela la prensa en Londres.
2: Unas 100 personas murieron en un deslizamiento de tierra ocurrido en una mina artesanal de oro en la República Centroafricana.
1: Medio día fresco en la capital del país, la temperatura 12 grados con 8, el cielo está algo nuboso en Montevideo.
2: Los vientos rotan del este noreste a 9 kilómetros.
1: 1023 decimal 7, la presión a nivel del mar.
2: Humedad relativa ambiente 66%.
1: 15 kilómetros la visibilidad.
2: Para el resto del día nuboso, 13 la máxima para el área metropolitana, 17 para el norte.
1: A esta hora 13 grados con 3 en el departamento de Rivera, con precipitaciones, señala el INUMET. En otros puntos del territorio nacional, Salto también, algunas lluvias con 12 grados con 3, parcialmente nublado, apareció el sol por el departamento de Soriano, estamos con 12 grados con 7, en Florida 10 grados con 8 la temperatura, cielo parcialmente nublado, al igual que en Rocha, donde hay 12 grados de temperatura, cielo algo nuboso.
2: Volvemos a exteriores, allí está Viviana Bermúdez.
3: Muchas gracias, adelantábamos que el presidente de la República, Román Duvorsi, había hablado de otros temas, aparte del de fábricas nacionales de cerveza. Bueno, se refirió también al tema del puerto, dijo que se viene trabajando, y decía también que es un tema difícil. Bueno, manifestó que se viene encontrando una solución y recalcó que el acuerdo es lo que todos quieren llegar. Respecto a decretar la esencialidad en el puerto, el mandatario aseguró que las herramientas institucionales existen y recalcó que si se tienen que usar, se van a hacer.

0: terminé trabajando, ha sido un tema difícil. Ahí tenés cruzados varios temas, ¿no? Distintas empresas que trabajan ahí. Hay una parte que es la que tiene conflictos, que es la de los contenedores. El puerto sigue funcionando, la parte granelera nunca paró. Lo que no quiere decir que no haya dificultades. Una unión de exportadores. Ayer tuvimos a la Confederación de Cámaras Empresariales con la preocupación. Por lo que tengo entendido, porque esto es hora a hora o día a día, se viene encontrando una solución. Ahí hay actores privados, por supuesto están los trabajadores, pero las herramientas institucionales que existen, existen. Es una obviedad decir que cuando se tienen que usar, hay que usarlas. Hoy el acuerdo es lo que todos queremos. Incluso el sector privado, las empresas, prefieren caminar hacia un acuerdo que le dé continuidad y tranquilidad.
1: ¿Pero cuánto más se puede tirar de la piola?
0: Ahí ya digo, y repito, no es solo el Estado y los trabajadores, también hay empresas. Hay partes que ellos, te lo dicen, los mismos empresarios, preferimos seguir trabajando en un ámbito de negociación. Y ahí estoy hablando de los operadores portuarios. Y si uno lo mira a escala más global, acá en el mundo se está discutiendo y hay una gran competencia entre las navieras también. Entonces parte de la discusión que nosotros tenemos que seguir dándonos con respecto al tema puertos. Hay que analizar qué otros puertos en Uruguay tienen futuro. Hoy tienen Nueva Palmira, pero pueden aparecer otros. Venimos conversando mucho con el presidente de Paraguay, con el presidente de Bolivia. O sea que el tema portuario es un tema complejo. Tenemos la característica de que tenemos un solo puerto de ese porte. Cuando tú hablas con colegas de otros países, tienen tres o cuatro puertos donde hay una naviera en cada uno. Entonces, hoy tenemos un contrato que nos rige en la terminal de contenedores. El puerto nunca se detuvo en su totalidad. Hay una gran parte de la operativa que funcionó siempre. El tema ahí, con la terminal de contenedores, es ese nudo que tenemos que desatar, pero no solo nosotros, los empresarios y los trabajadores fundamentalmente.
2: Bueno, también el presidente Orsi se refirió a, bueno, que hay que preparar bastante mejor, decía, para la llegada del fenómeno climático del Niño. Decía que es prepararse para algo que no se puede frenar, en referencia a los anuncios que están previstos ante la llegada de este fenómeno climático, y confirmó que habló con el intendente de Cerro Largo, Cristian Morel, por lo fuerte que golpearon las lluvias en la ciudad de Melo, precisamente.
0: Ayer con Morel golpeó fuerte en Melo. Esto es una historia, o es un proceso que arranca ahora y que sabemos que por lo menos hasta abril del año que viene vamos a estar, salvo en enero y febrero capaz que afloja un poco. Es un fenómeno que ya lo anunciamos, ¿no? Eso no quiere decir que tengamos todo resuelto, hay que prepararse bastante mejor. Nunca estás del todo pronto, porque si el volumen de agua supera lo histórico, es complicado. Pero bueno, hay un buen diálogo con los intendentes. Mañana va a haber una nueva instancia en el Congreso donde ponemos todo sobre la mesa, que es prepararnos para algo que no puede frenar, pero sí puede frenar las consecuencias humanas.
3: Otros ven la realidad económica de otra forma.
2: Bueno, hasta siempre entonces la palabra del presidente de la República, llamando Borsi, refiriéndose a la situación que atraviesa el departamento de Cerro Largo en lo que refiere a las inundaciones que allí están padeciendo la gente de ese departamento. Para Radio Monte Carlo, informó Cristina Bárbara.
4: Vale, gracias, Viviana. Seguimos en el departamento de Cerro Largo, como hacía mención el presidente Orsi, porque es compleja la situación allí. Nos informa el colega José Luis Barbosa sobre la realidad en la capital arrechana.
5: En Río Branco, casi 150 personas están fuera de sus hogares, invadidos por el agua. Algunos fueron trasladados al gimnasio de la UTU, mientras que otros pasaron a alojarse en casas de familiares. Las aguas del río Yaguarón suben a razón de 8 centímetros por hora. También en Laguna Merín se registran los índices de lluvias más altos, superan los 300 milímetros. Hay 3 familias evacuadas y personal de la alcaldía, junto con efectivos militares, proceden a la entrega de bolsas de arena para contener la creciente. La crítica situación provocada por las copiosas lluvias en Cerro Largo ya están en conocimiento.

0: del gobierno nacional, ya que el primer mandatario, Yamandú Orsi, se comunicó en las últimas horas con el intendente Morel. La situación concretamente en Río Branco es de extrema preocupación, según adelantó el propio alcalde Federico López, que viene trabajando con el subcomité de emergencia y personal militar dispuesto en varias zonas de la ciudad. El centro comercial de Río Branco, en los free shop, está con área restringida por el avance de las aguas del río Yaguarón. Hemos informado desde Cerro Largo para Monte Carlo y el Gran Circuito Cori. Les habló José Luis Barbosa.
1: Gracias, José Luis. Vamos a seguir en estos asuntos. 28 familias tendrán nuevas viviendas en el departamento de 33. Son familias que actualmente habitan en zonas inundables y se encuentran en situación de vulnerabilidad. Es una iniciativa impulsada por el Ministerio de Vivienda y Ordenamiento Territorial y la Intendencia Departamental de 33. Vamos a ampliar este asunto con el colega Víctor Becerra. Adelante.
2: 28 familias de 33 que vivían en zonas inundables accedieron a nuevas viviendas seguras y dignas. Una iniciativa impulsada por el Ministerio de Vivienda y la Intendencia de 33 que representa un paso fundamental para mejorar la calidad de vida y brindar mayor seguridad y tranquilidad a estas familias.
3: Las personas que están presentes acá, que hicieron que esto se hiciera posible para estas 28 familias que tanto esperando su casita, muy agradecido, muy emocionado.
4: Ansioso. Y está agradecido por dos cosas, ¿no? Por mí, por mi hijo y todo ello.
5: Y es un momento de muchos sentimientos encontrados. Yo, gracias a Dios, pude estudiar y ya no vivo acá, pero mi mamá siguió acá y en la lucha. Y ha salido más de 20 crecientes. Y hoy por hoy estoy muy orgullosa de ello.
1: Este fue un informe de Víctor Becerra para Radio Monte Carlo.
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12: Bueno, 13-15 minutos, rige la cláusula de salvaguarda de 45 días para negociar sin medidas sindicales luego que Fábricas Nacionales de Cerveza anunciara una reestructura que implica, como informábamos, el cierre en la planta de la ciudad de Minas.
1: Durante este periodo de negociación tripartita, la próxima reunión será el miércoles, la empresa no podrá concretar los despidos de los operarios que actualmente se encuentran en el seguro de paro, mientras que el sindicato se comprometió a no adoptar medidas de fuerza.
12: Debido a esto, la planta de Montevideo opera por el momento con normalidad, dijo hoy a Radio Monte Carlo y Cori el dirigente sindical Bruno Pastorino.
1: Desde el gremio señalaron que la propuesta patronal contempla conservar únicamente cerca de 20 puestos de trabajo de la reestructura total, una cifra que consideran insuficiente.
13: Información que nos había dado la empresa de que la única posibilidad de que el negocio de la industria nacional se mantuviera en el país es con la concentración de la producción en Montevideo. Eso implica el cierre de la planta de Minas, eso implica la pérdida de los puestos de trabajo, o sea que la empresa plantea que a pesar de quedarse en Uruguay y tener en vista hacer una inversión, esto está sujeto a los 80 puestos de trabajo.

0: fue lo que se informó ayer a los compañeros. Hasta ahora no hemos tenido otra resolución como sindicato. Lo que resta ahora es ver los pasos a seguir internamente para comunicarle al Ministerio de Trabajo y luego tener la próxima tripartita el miércoles que viene.
1: Mientras tanto, no hay ningún tipo de medidas entonces.
0: Exacto, en Montevideo, a partir de la última reunión, no la de ayer, sino la semana anterior, cuando se nos informa la reestructura, de ese momento empieza a aplicarse la cláusula de 45 días, que en ella lo que se dice es que ninguna de las partes puede innovar, es decir, que la fábrica no puede realizar ningunos despidos, por eso que tenemos los compañeros en el seguro de paro, pero tampoco el sindicato puede tomar medidas, por eso que la planta de Montevideo está hoy en día, mientras están los 45 días de negociación, en producción.
1: ¿Trabajadores de minas que están en el seguro, cuando termine ese lapso, quedan despedidos automáticamente?
0: Bueno, ahora en este plazo, 45 días, donde nosotros en esa negociación intentaremos preservar la mayor cantidad de puestos de trabajo, ¿no? Obviamente que el comunicado de la empresa, donde se pone en tela de juicio los 80 puestos, 59 ya están en minas. Entonces ahí se utilizarán esos 45 días para negociar y preservar las fuentes laborales.
2: O lo que decía Radio Monte Carlo y Cori, Bruno Pastorino, del Sindicato de Fábricas Nacionales de Cerveza.
3: 13 horas, 19 minutos, organizaciones sociales y ambientalistas entregaron a la Corte Electoral la impugnación a la resolución de la corporación por descartar las firmas presentadas para realizar un plebiscito por la instalación de GIS Global en el departamento de Paysandú.
2: Consultado por Radio Monte Carlo y Cori, Leonardo Balassi, vocero del colectivo ambientalista Paysandú Soberano, explicó los pasos que están dando y los que vendrán de ahora en más.
4: El presidente de la Corte Electoral y los ministros dice que las industrias, la instalación de industrias es de competencia nacional. Bueno, los antecedentes por ministros que estaban en ese mismo año, en esa misma época, decidieron una cosa y ahora deciden otra. Entonces, ese doble discurso, ese tomar posición por algo que creemos que no corresponde, sino lo que le corresponde a la Corte Electoral, más allá de que dé su opinión, que nosotros creemos que es válida, es verificar las firmas y enviársela a la Junta Departamental para que allá la Junta Departamental de Paysandú decida si lo transforma en decreto o si convoca un plebiscito. Eso es lo que se vino a impugnar hoy, habilitando todas las leyes que viola esta resolución, por ejemplo, la del acuerdo de Escazú. O sea, por un lado el gobierno va acentuando las posibilidades que de los acuerdos a nivel internacional para la protección del ambiente, de los bienes comunes, y va extendiendo lo que se llama la descentralización con creación de más alcaldía, de más poder de gobierno de las diferentes localidades, y por otro lado, a esas mismas localidades, a los mismos gobiernos, se lo ata de pies y manos y le dice: ustedes no pueden decidir nada sobre su territorio, sobre su soberanía, sobre su ambiente, y si alguna industria puede ser dañina para la población, tampoco lo puede decidir. O sea, eso fue lo que se entregó hoy, y ahora vamos a proceder a entregar en la Junta Departamental de Paysandú una revisión, una impugnación similar por cómo se lavó las manos la Junta Departamental de Paysandú y le entregó un pedido de análisis que no correspondía a la Corte Electoral.
2: Lo que decía Radio Monte Carlo y Cori, Leonardo Balassi, vocero del colectivo ambientalista Paysandú Soberano.
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3: Martín Oliverri, buenas tardes.
10: Buenas tardes, el gusto de saludarlos a esta hora para actualizar la información vinculada a la actividad de los agronegocios. Misión oficial de Uruguay en el sudeste asiático, Vietnam, Indonesia. Está allí la vicecanciller de la República, Valeria Sucasi, el viceministro de Ganadería, Agricultura y Pesca, Matías Carámbula, y el presidente de INAC, Gastón Escayola. Entre otros temas en agenda, la apertura de estos mercados para carne vacuna. ¿Dónde se está más avanzado? Sobre todo en Vietnam, para la posibilidad allí de colocar carne vacuna. Ya se están exportando lácteos a Indonesia y Vietnam también. En el caso de Indonesia, la limitante es que Indonesia tendría que hacer una excepción con Uruguay porque no habilita países que son libres de aftosa con vacunación, que es el estatus que tiene Uruguay. Brasil está en Indonesia porque tiene estados ya libres de aftosa sin vacunación, y Argentina, al sur de Argentina, también tiene este mismo estatus. Pero sobre esta misión y sobre todo lo que ocurre y lo que dejó la actividad en Vietnam, conversábamos con Valeria Sucasi, desde Indonesia, vicecanciller de la República.
11: Una agenda muy intensa, con contactos con autoridades, nos recibió desde la vicepresidenta de la República, el canciller, viceministra de Industria y Comercio, el viceministro de Agricultura. Tuvimos reuniones con el sector privado, hubo contactos de la prensa. Yo te diría que ahí en general, obviamente que el principal punto y el gran debe que seguimos teniendo en la agenda es la habilitación de la carne, y eso sigue siendo el tema por el que estamos trabajando más, pero hay otros elementos que se empiezan a entrelazar, que tienen que ver con este mundo tan complicado que estamos viviendo y cómo de alguna forma muchos países están buscando alianzas nuevas, profundizar algunas viejas alianzas, pero sobre todo diversificar mercados o proveedores. Y ahí nos encontramos, creo que con Vietnam, desde posiciones bien interesantes. Se habló de una posible visita de la vicepresidenta de Vietnam a Uruguay antes de finalizar el año. Así que la verdad que por la primera mitad de esta agenda creo que bien, hablamos mucho de las negociaciones en el CPTPP, hablamos de la negociación entre el Mercosur y Vietnam, hablamos del pedido de Uruguay de ingresar al RCEP. La agenda es inagotable y cuando llegas ahí y te das cuenta qué importante que es estar presente, que te vean, el agradecimiento de que era la segunda visita en menos de un año, esos gestos, no es la primera vez que lo hablamos, esos gestos en Asia valen muchísimo, y bueno, esperamos que por lo menos en breve podamos tener alguna buena noticia.
10: Escuchábamos a la vicecanciller de la República, Valeria Sucasi. Para Informativo Cori y Radio Monte Carlo, informó Martín Olaverri.
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2: Claudio Cardoso en Buenos Aires, adelante.
12: Muchas gracias, buenas tardes. 12 grados la temperatura en la ciudad de Buenos Aires. El riesgo país sigue siendo tema en la República Argentina porque está superando los 500 puntos y para el gobierno es una preocupación, a punto tal que en esta mañana hubo una reunión en el Ministerio de Economía con el ministro Caputo a la cabeza, con constantes llamados y también encuentros con el titular del Banco Central, Bausili. La idea es tratar de ver de qué manera se baja el riesgo país, aunque esto va con la confianza. Y lo decíamos en el día de ayer también, el tema de la política que mete la cola, que se hable tanto de una reelección de Javier Milei, que hoy por hoy ha tenido ciertos repares, no por la intención que tiene el mandatario actual de la República Argentina, que es ser reelecto el año que viene, sino porque en las encuestas ha caído la imagen de Milei, como si también ha ido creciendo la oposición, teniendo en cuenta que desde el punto de vista económico la gente no está pasando por un buen momento. Al contrario, hay un récord de personas endeudadas en la República Argentina que sacan crédito, préstamos y que después no tienen dinero para afrontar esos compromisos. Todo esto marca las claras que Milei hoy por hoy no tiene la seguridad que va a ser reelecto. Y tal vez eso termine pesando a la hora de estos indicadores, como es el de JP Morgan, que mide el riesgo país. Las inversiones que no llegan, sacando obviamente lo de Vaca Muerta, donde sí hay grandes inversiones en el marco de lo que se conoce en la Argentina como el RIGI, que es un régimen de inversiones para grandes empresas que obviamente operan fundamentalmente desde el punto de vista energético y petrolero. Pero después, en la economía del día a día, hay mucha preocupación, no solo en la gente, ahora evidentemente ha llegado al gobierno y esto también se ve en este riesgo país que no para de aumentar en la República Argentina. Desde Buenos Aires, informó Claudio Cardoso, corresponsal de Radio Monte Carlo.
3: Participamos en la edición noticiosa de este miércoles 19 de agosto de 2026.
2: Informativistas Gustavo Arregui, Javier Toledo.
3: En exteriores Viviana Bermúdez.
2: Sala de redacción Ivana Vázquez, Gastón Espino y Rodrigo Lozano.
3: Deportes Daniel Alonso.
2: En el agro Martino Leverri.
3: Corresponsal en Argentina Claudio Cardoso.
2: Servicios Internacionales, Agencia TPA.
3: Operador Hernán Devoto.
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buenas tardes, estimada audiencia de CW155 Radio Sarandí del Chit. Esta es una edición más de Impactos, programa de la Iglesia del Evangelio Cuadrangular, queriendo compartir con ustedes un tiempo de utilidad, un tiempo que nos ayude a reflexionar y tomar decisiones sobre esa misión tan interesante que tenemos sobre este planeta, la Tierra, de vivir una vida, que muchas veces decimos una vida terrenal, pero de acuerdo al propósito para el cual estamos aquí. Queridos amigos, le invitamos entonces a través de estas ondas amigas que están llegando a tu hogar, los amigos que a través de sus dispositivos nos pueden estar escuchando por www.radiosarandidelg.com.uy y también por Canal Más, que estamos llegando a través de la, o el privilegio, por decir así, del internet a cualquier lugar, a cualquier punto del mundo. Queridos amigos, la idea es analizar juntos. Yo no intento pasarte una idea ni mía, ni de un grupo, ni de una institución, sino la idea es que juntos descubramos la verdad que el Creador nos ha dado. En un tiempo en donde tenemos una humanidad comercial, materialista, dominante, que si nos descuidamos un poco vamos a ser arrastrados en esa corriente. Por eso, mis amigos, la idea es escarbemos de nuevo en esa, por decir así, en esa fuente de verdad que son las Sagradas Escrituras. Muchas personas a veces por la ingenuidad de no entender cómo llegaron al ser humano, de dónde provienen las Sagradas Escrituras, simplemente se le toma como un libro más. Pero esa gran biblioteca conocida como la Biblia, que guarda escritos sagrados, es la única y fiel fuente de la verdad. Podemos intentar discutir y usar argumentos humanos, pero llegará el punto en donde se caigan todos nuestros argumentos y ella continuará sosteniendo la verdad. Jesús habla al respecto de que pasaría el cielo y la tierra, todo lo que conocemos, todo lo material, todo lo que interpretamos los humanos, todo pasará, mas su palabra no. Es algo eterno. Queridos amigos, no quiero tomar demasiado tiempo en insistir en el hecho de tantos registros, la geografía, la arqueología, la historia, que van demostrando la veracidad infalible de las Escrituras, porque lo hablamos a menudo. Quiero enfocarme un poquito más en nosotros en este tiempo. Nosotros hoy nos toca vivir en una sociedad que trata de indicarnos, por decirlo de alguna manera leve, cómo debemos de ser, qué estilo de vida debemos de tener, qué productos consumir y qué serán las cosas que nos harán feliz. Eso es un poco, aunque no lo quieramos reconocer, la realidad que vivimos. Hacemos uso de algunas cosas con placer, con alegría, pero tal vez cosas que no estaban en nuestro sentir o en nuestro pensamiento, en nuestro deseo, pero la publicidad, el entorno social nos dijo que era bueno o que nos haría bien. El tema es que tenemos que partir de la base, como decíamos hoy, estamos aquí con un propósito, con una historia y fuimos diseñados para ella. Y en ese plan, en ese propósito, nosotros vamos a funcionar bien. Fuera de él, las cosas se complican y llega la frustración. Nos han querido sacar, por decir así, en el sistema en que estamos, la esencia. Nos han querido sacar el propósito y decirnos cómo debemos de ser y cómo tenemos que vivir. Y hay algunos ejemplos en las Sagradas Escrituras que nos ayudarán a entender de forma más profunda que vale la pena defender el propósito para el cual fuimos diseñados,
Por lo tanto, para descubrirlo también tendremos que vincularnos con el creador del propósito. Quiero abrir estos comentarios con un texto que encontramos en una de las cartas del apóstol Pablo, en la carta más precisamente que Pablo escribe a Efesios. Y dice, capítulo 1, verso 3 en delante: bendito sea el Dios y Padre de nuestro Señor Jesucristo, que nos bendijo con toda bendición espiritual en lugares celestiales en Cristo. Esto ya nos hace pensar que fuimos diseñados con un propósito, también para tener éxito en ese propósito. Llegamos bendecidos, pero ¿qué es lo que pasa después? Según dice él, nos escogió en él antes. Fíjese en este detalle. Según nos escogió en él antes de la fundación del mundo, para que fuésemos santos y sin mancha delante de él, para ser adoptados hijos suyos por medio de Jesucristo, según el puro afecto de su voluntad. Hay un plan diseñado por el Creador para tu vida y la mía, en que tengamos una vida en Cristo. Aclaro el punto, como lo hago siempre: no nos diseñó para que seamos un grupo religioso, nos diseñó para que vivamos en comunión, en intimidad, en armonía, o dicho de una manera fácil, para que tengamos una relación amistosa, amigable con el eterno y bendito Creador, en Cristo Jesús. No en una institución religiosa, en Cristo Jesús. El que nos creó nos dio el recurso de Cristo para que podamos mantenernos en relación con Él en Cristo. Vuelvo a decir, no en liderazgos, no en instituciones, no en religiones, no en tradiciones o en ninguna otra cosa mística parecida. En Cristo vivimos en plena comunión, en plena amistad, en plena relación con el Creador, para que se cumpla el propósito que Él diseñó, para que todo esté bien y seamos como queremos, exitosos, felices y eternamente bendecidos por Él. La sociedad en la que vivimos nos quiere mostrar propósitos basados en el egoísmo, en el materialismo, en el éxito individualista y personal, para el cual no fuimos diseñados. Y lamentablemente este tipo de situaciones son las que están frustrando a una humanidad que siempre busca algo y no sabe qué. La invitación, y hay un texto que usted lo puede buscar en su dispositivo, en su Biblia, un texto en donde a través de la vida del joven David, Dios nos ilustra la importancia de que tú y yo seamos genuinos, originales. ¿Y por qué insisto en esto? Porque lo decía recién, la sociedad en la que tú y yo vivimos trata de que copiemos un modelo de marketing, un modelo que aparentemente es lindo, exitoso, famoso, nos vende una imagen, yo diría, adulterada de la humanidad. Pero bien, dice en el primer libro de Samuel, capítulo 17, en el verso 38 en delante, por allí, nos va narrando la historia de que el rey Saúl, conmovido por la valentía del joven David, que estaba dispuesto a ir a ese épico duelo, le ofrece sus armas, le ofrece su armadura para que él se proteja, nada más y nada menos con la protección, con la armadura del rey, el primer hombre en el estado, por decirlo de alguna manera. Le ofrece

ofrece las armas, la más alta calidad entre ellos tendría que ser, se supone. Y David intenta dar unos pasos y descubre algo. Yo no sé andar con esto. Hay un mensaje muy profundo ahí. No nos disfracemos de un artista, no nos disfracemos de futbolista, no nos disfracemos con el rótulo, la marca, la grifa o el logo de una marca para ser más que nadie, porque eso es fantasía. Hoy valemos más si nuestras fotos aparecen con un dispositivo en la mano que tenga un logo característico. Qué triste, qué barato hemos quedado que nos compran con un logo. Nos sentimos bien por la marca de la ropa que usamos. Qué triste que una tela sea la que nos dé supuestamente valor. Eso nos vienen enseñando. Tenemos que imitar modelos desde nuestro aspecto físico y estético, nuestra forma de hablar, nuestra moda. Siempre hay que estar imitando a alguien, hay que andar con la armadura y las armas ajenas para tener éxito. Mentira, te están quitando tu esencia. Y eso es un mundo que viene de lo espiritual para destruir los valores del ser humano, para destruir el propósito del Creador y de hecho valores cristianos. No somos... una masa que la va a moldear la sociedad a ver qué sale. Somos seres individuales creados con un propósito. Viene una esencia en ti que Dios colocó allí. Ese sos tú. David, si usted recuerda esa historia, ese maravilloso y épico duelo de este jovencito contra el gigante mercenario, David no sabe usar las armas del rey, no sabe caminar con las armas y la protección, la armadura y el ropaje del rey. Él vuelve a su ropita de campesino y su onda, porque él sabía manejar esa onda, pero no tiene el brillo de una armadura, no tiene el brillo de una espada. Es humillante, capaz. Es una onda, es unas tiras de cuero y unas piedras. Es para burlarse. Pero eso había puesto Dios en la mano de él. Y mi querido amigo, Dios le dio el éxito con eso. Sé genuino. Ese David con una onda va a tener éxito porque la esencia es lo que importa, no el estuche. Tenemos que volver a ser genuinos y originales para que se cumpla el propósito de Dios en tu vida. Vamos a un tema musical y enseguida volvemos porque tengo la historia de muchos personajes y te compartiré una más, por lo menos, de alguien que también no es nada, pero caminando en su origen, siendo genuino, lo va a alcanzar. Y esa es la idea de Dios para todos nosotros, porque es Él el que da el éxito, no el estuche. Vamos entonces a un tema musical y enseguida volvemos con la segunda parte del programa del día de hoy.

0: noticias preocupan.
1: Bien, queridos amigos, continuamos con la segunda parte del programa del día de hoy, Impacto, programa de la Iglesia del Evangelio Cuadrangular, llegando hasta tu hogar por las ondas amigas de CW155 Radio Sarandí del Chi. 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Queridos amigos, también por Canal Más, donde podés encontrarnos en cualquier punto del planeta a través de internet. Canal Más está transmitiendo en directo en este momento el programa del día de hoy. Bien amigos, continuamos y decíamos la importancia que tiene de que tú y yo entiendamos que somos creados con un propósito. No somos creados con un molde, con una, como decirlo, copiadora. Somos individuos únicos, cada uno con una historia. Pablo hablaba del propósito de Dios antes de la fundación del mundo, en ese Dios que maneja la eternidad, en ese Dios que puede estar en el futuro, en el pasado, en el presente. No entendemos, no estamos hablando de un ser humano, estamos hablando de Dios, creador, quien en Cristo Jesús te mantiene en una relación estrecha, íntima con Él, para que vivas tu propósito. Y muchas veces nos entra una idea loca de individualismo, de rebeldía y una libertad mal entendida, y yo voy a hacer lo que yo quiero. Y ahí es en donde nos metemos en unos líos y nos frustramos porque no somos felices haciendo lo que se supone que queríamos. Descubre para qué fuiste creado. Porque solo en eso tú y yo funcionaremos bien. Solo en eso la humanidad funciona bien. Pero cuando no nos interesa y decimos, no, yo quiero hacer esto con mi vida, terminamos de formas muy tristes, como lo vemos todo el tiempo. Hay un propósito con tu vida. Permite que tu creador te oriente, te dé la fortaleza, las herramientas, te renueve cada día. En el libro de los jueces, hay otro jovencito pobre. No voy a leer toda la historia, pero hoy les quiero invitar que lean. Porque es sano para el cerebro leer, es bueno para las neuronas leer. Y podés decirme, no tengo una Biblia en mi casa, pero estoy seguro que tenés un dispositivo telefónico, un celular, y podés descargar una ahí, y podés leer. Y es sano para las neuronas, lean. Genera conexiones neuronales nuevas, fortalece, hasta es una ayuda contra el Alzheimer y otros males que están en la mente del ser humano. Lee, que es bueno. Es un saludable hábito. Pero bueno, vamos aquí. En el libro de Jueces nos cuenta la historia, el capítulo 6, de un momento triste, en donde el pueblo es saqueado y robado. Y hay un joven llamado Gedeón allí. Y Dios se le aparece a este joven en una presencia angelical y lo invita.

un desafío, a liberar el pueblo de la maldad. Gedeón nació para eso. Pero él se mira y es un jovencito pobre. No tiene ropa de marca, su celular no tiene un logo característico que impresiona, no usa armas de última generación, pero él nació con un propósito. Es pobre y él dice que es el más joven de su familia, por lo tanto sus palabras no tienen mucha relevancia. No tiene experiencia, no puede ostentar decir yo con mi experiencia sé lo que hago. No, porque a veces nos ponemos más veteranos y nos llenamos de orgullo porque creemos que la experiencia es un respaldo infalible. Ojo, cuidado. A veces la experiencia es la que nos lleva a caer una vez y otra vez en el mismo agujero. Bueno, tema que lo analizaremos en algún programa siguiente. Pero vuelvo aquí. Él es joven, él no tiene experiencia. Dice el apóstol Pablo, ninguno tenga en poco tu juventud, más bien sé ejemplo. Pero vuelvo acá. Él es joven y aclara que también es pobre. Y Dios pretende que levante un ejército para liberar la nación, el pueblo antiguo de Dios. Difícil. Sin embargo, Dios le dice algo cuando él argumenta que es pobre, que es débil, jovencito, de una familia pobre. Punto. Cierra ahí el tema. Pero Dios le dice algo, y por eso te hablo del capítulo 6, versículo 14, 15, lee un poquito allí. Dice, ve con esa tu fuerza, no te envío yo. ¿Sabes lo que le está diciendo Dios? No tenés que tener dinero para hacer lo que es el propósito de tu vida. No tenés que tener amigos famosos. No tenés que tener vínculos altos en la alta sociedad, en la política, en la economía de la nación. Solo tenés que confiar en mí, porque soy yo el que estoy dando la orden que vayas. Lo que Dios está diciendo, cuando digo que harás algo, lo vas a poder hacer. El único enemigo terrible que detendrá tu carrera en esta tierra será esa persona que ves en el espejo. Nuestro propio yo. Cuando entramos en depresión, cuando nos volvemos negativos, apáticos, fríos, cuando empezamos a mirar lo que otros tienen y no tenemos, cuando queremos tener, vuelvo a decir, los logos que están de moda, ahí empieza el problema. Pero cuando somos genuinos y podemos ver que hay cosas brillantes y muy llamativas en oferta, pero no sabemos andar con ella. Lo que nos asegura el camino es la esencia, es la intimidad y es la comunión con el Creador. Y como veíamos en David, el éxito no está en la calidad de las armas que te van a entregar. Si él fuera más ingenuo, había dicho, oh, milagro de Dios, el rey me da sus armas. No, no, eso era milagro del rey. Milagro de Dios era que con tus armas, que no son ni tanto, una onda y unas piedras, milagro de Dios que puedas obtener tu victoria. Y Gedeón vive una serie de experiencias que no las podemos desarrollar hoy. Levanta un gran ejército, luego Dios se lo diezma un poco, lo mengua, para que él no crea en el poder humano y una y otra vez vuelva a depender de Dios. Y eso es lo que Dios quiere que aprendamos si a veces nos frustramos y tenemos conflicto. Dios quiere que aprendas a depender de él. Y es por esa razón que a veces cuando aún personas que dicen ser creyentes y tener una fe cristiana enfrentan algunos momentos muy extraños en la vida porque han puesto su confianza en la ciencia, en los profesionales, en el dinero, creyendo que Dios les dio eso y se retiró para que ahora confíen en eso. No, la dependencia tuya y mía siempre está en la relación que tenemos con Dios. Y por eso insisto en el hecho, relación y confianza en lo que Dios nos ha dicho. Prepárate con eso. Y vas a ganar las batallas de la vida. Y vas a vivir y vas a cumplir el propósito para el cual estás aquí. Como padre, como madre, como hijo, como hermano, como amigo, como persona, como ser humano que vivirá una vida y dejará un legado a otros. Así funciona. El propósito se cumple. Y quiero mostrarte a través de algunos textos cómo Dios nos dio garantías. Y quiero invitarte a que confíes en esto. Porque es una palabra eterna y se cumple solo en un tipo de personas. En las que confían, nada más que eso. Las que confían, las que le creen. Las que lo han recibido y le creen.
Dice, en el libro de Josué, Dios le dice, y esto es una promesa para todo aquel que crea, estará contigo, porque Jehová tu Dios estará contigo donde quiera que vayas. Esto nos da la seguridad que en las distintas situaciones de la vida, en los distintos rincones de nuestra vida, Dios va a estar siempre. Es el mismo también que dice luego el Señor en el Nuevo Testamento, estaré contigo todos los días hasta el fin del mundo. Lo que uno debe de entender que lo que te brinda Dios, lo que busca Dios para ti o busca darte a través de Cristo, es esa relación total, 24 horas, 7 días a la semana, 365 días, siempre contigo. Eso no lo puede ofrecer los sistemas religiosos, sí Dios. Entonces, cuando entendemos que Dios estará en los momentos tristes, en los alegres, muchas veces diciéndonos, esto es parte del propósito para que madures, te fortalezcas, aprendas, crezcas, pero estoy aquí. Eso da una paz, una tranquilidad. Y aquellos, como dijimos hoy, que son genuinos, aquellos que están dispuestos a ser realmente quienes son, no a comprarse una imagen de los mercados virtuales, del estereotipo que se ofrece hoy. Hoy hasta nuestro aspecto físico se puede comprar con cirugías estéticas, con apliques, con grabar cosas en nuestra piel, etcétera, etcétera. Lamentablemente hoy hasta nuestro aspecto físico lo podemos comprar. Pero es que el ser humano no es algo tan barato para andarlo comprando por mercados virtuales. Es triste, no podemos descender a hacer una mercadería en venta. Pero vivimos en un sistema que nos ha metido eso en la cabeza. Sos una persona. No sos lindo o feo, exitoso o no por lo que dicen o por lo establecido en el sistema, sino por lo que vas a experimentar en el plan con Dios, en el propósito con Dios. Valórate. Jesús dijo algo y a veces ni siquiera los cristianos lo analizamos bien. Escuchen. Jesús dice, ama a tu prójimo como a ti mismo. O sea, ámate, ámate. ¿Tienes valor? El valor lo dio Jesús en la cruz. Mirá lo que hizo Él por vos y valdrás para Él. Dios dice en Isaías, capítulo 43, a mis ojos fuiste de gran estima, fuiste honorable y yo te amé. Ese es el Dios verdadero, el que nos valorizó. La sociedad no te valora, a veces la familia no nos valora. El círculo de amigos no nos valora. Entre comillas, esta es palabra, no sé si es la más correcta, pero la pareja no nos valora. Preferiría decir esposa, esposo, cónyuge, no sé. Usted acomódelo allí como corresponda. Pero Dios nos valoró. Tenemos ese valor. Y ese valor no es para inflar ego. Es para caminar con paz y confianza de que somos un propósito, un proyecto original, para tener paz y confianza y no tener que andar copiando algo para así inflar el ego con ya sea cirugías, ropas, prendas de vestir con logos en nuestros aparatos, etcétera, etcétera, cirugías y más, etcétera. No estoy en contra de nada de esto si fuera algo que lo tomáramos como hay que tomarlo. Pero cuando ese algo es lo que diseña nuestro destino, nuestro propósito, es terrible. Tú naciste con un propósito, Dios tiene un propósito con tu vida. Búscalo, encuéntralo. Vamos a un pequeño corte nuevamente musical y enseguida volvemos con la tercera y última parte del programa de hoy.

Bien, amigos, continuamos con la tercera y última parte del programa del día de hoy. Queridos amigos, estábamos hablando de la importancia en el día de hoy de que vivas el plan que Dios tiene contigo, que lo conozcas, que camines con Él, que pongas tu confianza en Él y que no estés comprando imágenes que se venden por ahí. Que cuando el hombre y la mujer, el ser humano, es genuino, es original, cumple el propósito para el cual ha venido a esta vida terrenal. Disfruta, es feliz, es exitoso, pese a las luchas y pruebas que enfrentará. Es bienaventurado aquel que descubre que hay un propósito para su vida y que no tiene que comprar un modelo. No tenemos que entrar en mercados virtuales a ver qué podemos ser. Seamos originales y genuinos y felices en el Señor Jesús. Amigos, Dios es el que tiene el modelo justo para ti. Para ese modelo tú fuiste diseñado y ahí todo va a estar bien. Quiero, hablábamos recién de las garantías que Dios nos dio para que podamos transitar en este camino. Nosotros muchas veces sentimos lo frágil que somos y es donde empezamos a buscar cosas por ahí que nos forren, por decir así, que nos den un estuche, una apariencia, un estereotipo de que somos algo grandioso. Y por dentro seguimos siendo la persona frustrada, cautiva en sí mismo o oprimida por un modelo que ni siquiera lo elegimos, sino que lo han impuesto desde afuera. En Deuteronomio y también en el libro de Josué, Deuteronomio 31:6 y Josué 1:5, Dios dice: no te dejaré ni te desampararé. Es importante esto. Que tú puedas confiar que vas a empezar a vivir sabiendo que nunca Dios se alejará de ti. Él no lo hace. Y que tampoco te dejará desamparado. Que va a intervenir siempre que sea necesario. Y cuando estamos en momentos cruciales de la vida, que sentimos la crítica, la burla, la presión, la opresión, pero sabemos en el fondo del corazón que no estamos desamparados, vienen las grandes victorias. Como te decía hoy, y comencé poniendo el primer ejemplo, cuando David decidió no usar las armas maravillosas del rey, sino su clásica honda y sus piedras, Dios le aseguró que el tiro de la honda sería exitoso. Si lo miramos, es un joven desamparado, pobrecito, no entendió nada y ha arriesgado su vida y la ha puesto a merced de un mercenario con tremendas armas. Lo destrozaría, diríamos. Sin embargo, como él no está desamparado, la piedra va a cumplir el gran propósito. Tú también tienes piedras, en un sentido figurado, para tirarle a la adversidad y conquistar el camino de tu vida, vivir tu propósito. Esas piedras fueron abriendo camino para que aquel joven andar a una senda hasta llegar al propósito que era ser el rey de aquella nación. Hubo un camino largo que transitar, pero siempre Dios lo amparó. Entonces, mis amigos, ¿por qué dudar de que Dios te está amparando? Claro, tú me dirás, es que yo veo tanta cosa que está mal. Ey, ey, paremos ahí. El hecho de que Dios dijo que estará contigo y que te ampara no significa que vivirás en una burbuja, en un domo protector. No. Dios te ampara y te garantiza que vas a cruzar los ríos imposibles, los valles terroríficos, cruzarás por el medio del fuego. La garantía es salir del otro lado. Por eso la Biblia nos exhorta a ser valiente y debemos decirnos a nosotros mismos, no seamos cobardes, vive la vida. No seamos cobardes, vive, enfrenta, actúa con valentía. Pero es que no puedo, con esto sí puedes. Lárgate y Dios va contigo. Si paras, no. Hay una reflexión que tiene que ver más con lo material tal vez, pero una viuda le pide auxilio al profeta Eliseo.
había quedado viuda y endeudada. Y Eliseo le pregunta qué tiene, ella dice nada. No, siempre el ser humano conserva algo. Entonces ella recuerda que hay un poquito de aceite en la casa y le dice, pídele a tus vecinos vasijas y no pocas. ¿Podemos tener planes grandes con Dios? Por supuesto que sí, con humildad, sin ego. Con humildad y para gloria de Él se puede. Esta mujer pide muchos tachos, vasijas, bidones, tarros, lo que sea, como tú quieras. Recipientes, muchos. Y Él le dice, intimidad ahora con Dios. Enciérrate en tu casa. Esto no es público, esto es en privado. Búscalo a Dios en privado. Enciérrate en tu casa. Y la mujer tomó el poquito de aceite que tenía en un jarro por allí y empezó a llenar los bidones. Y se llenaron todos. Me dirás, no habían bidones. Bueno, los jarros, los tachos, los recipientes se llenaron. Y cuando se terminó el último, ella le pidió al hijo más. Y le dijo, no, no.

hay más, no hay más. Entonces, ¿sabes qué pasó? Ese aceite que fluía y se multiplicaba se detuvo. Eso nos enseña algo. Cuando tus expectativas, tus proyectos, tus propósitos, tu caminar para, Dios también se detiene. Camina, avanza, Dios va contigo, avanza. No seamos cobardes. No dejemos que la sociedad nos aplaste. Que el sistema nos diga qué somos y a dónde podemos llegar. Vamos a cumplir el propósito que Dios tiene contigo y conmigo, cada uno. Vamos, vamos, vamos a hacer lo que Él dice que vinimos a hacer a esta vida y seremos ahí plenos, felices, bienaventurados, benditos, exitosos, porque vamos a cumplir el propósito que Él preparó para nosotros. Y se puede porque Él va con nosotros y porque Él no nos deja ni nos desampara. Si crees esto, puedes caminar. Por difícil que sean los tiempos, te pediría que hagas un gran esfuerzo para creer en esto. Esto es verdad. Profeta Isaías, libro del profeta Isaías que está en las Biblias cristianas, en las Biblias católicas, que también está en la, por decirlo de alguna forma, en las Biblias judías. Profeta Isaías, profeta mesiánico. Pero mira lo que dice. Capítulo 41. Verso 10. No temas, porque yo estoy contigo. No desmayes, porque yo soy tu Dios. Lo importante no es quién soy yo, quién eres tú. Lo importante es quién es nuestro Dios. Que te esfuerzo, siempre te ayudaré. Garantía que te da Dios. Aun cuando te creas que estás en plena depresión, frustrado, tirado en el suelo, siempre Él te ayudará. Profeta Elías tuvo una situación terrible. Dios estuvo allí, le envió ángel, le envió fortaleza. Lo levantó y lo envió de nuevo. Siempre te sustentaré con la diestra de mi justicia. Que Dios te convenza a Él. Yo solo te puedo hablar al oído, pero que Él haga que las palabras de Él lleguen a tu corazón. Esto no es un pensamiento positivo. Esto no es una buena intención ni una frase que busqué y te comparto. Esto es lo que dice el Dios de la Biblia. Esto es lo que dice la Biblia de Dios. Que Él no te va a desamparar. Que Él siempre te ayudará, que Él te sustentará para que tú puedas vivir el propósito que Él diseñó para tu vida. Mis amigos, basta de andar buscando en internet quiénes somos. Basta de andar comprando una figura, una imagen. No es el logo de tu dispositivo. No es la grifa, la marca de tus prendas de vestir. No es como te pintes el pelo, te tatúes o la cirugía estética que te hagas o al grupo que pertenezcas. Es que tengas intimidad, que te encierres por un momento y busques que tu Creador llene tu corazón de paz, de renuevo, que llene tu mente con su inspiración y comiences a transitar cada día el camino para el cual Él te hizo. Y Él irá contigo y te va a sustentar. Y Él te dirá muchas veces: ve con esa tu fuerza, no te envío yo. No necesitas lo que está de moda o el último modelo de un vehículo. No necesitas un amigo rico, gente de influencia. Necesitas a Dios en tu vida para llegar a la meta en donde sentirás plenitud y felicidad en tu alma. Hoy ver gente que ha logrado la fama y la riqueza y han terminado una triste decisión saltando de la vida, por llamarlo de alguna forma, nos damos cuenta que ni la fama ni el mayor glamour de este mundo da felicidad, da plenitud. ¿Para qué vivir siendo famoso y rico si nos sentimos un desgraciado? Lo lindo es sentirnos bien y la única manera es cuando vivimos el plan y el propósito de Dios. Muchos de nosotros sufrimos porque queremos ser igual a aquel vecino, a aquel compañero de estudios o a aquel amigo que tenemos. Andamos tratando de imitar a otro y se nos va la vida y seremos, perdón la expresión cruel pero real, unos desgraciados, unos infelices. Pero podemos tomar la iniciativa. Yo quiero ser yo, el yo que Dios hizo, que Dios diseñó. Y a partir de ahí, dedícate a tener intimidad con Él. Encuéntrate con el que dice: no te dejaré ni te desampararé. Cuando cruces por los momentos difíciles, por el fuego, por los ríos, por el agua, por las terribles tempestades de la vida, yo estaré contigo. No te dejaré ni te desampararé. A ese Dios, búscalo.
y vive tu plan, tu propósito. Isaías capítulo 26, verso 3. Tú guardas en completa paz a aquel cuyo pensamiento en ti persevera porque ha confiado en ti. Cuando confiamos, cuando nosotros estamos seguros de que lo que Dios dijo será hecho, hay paz en nuestro interior, hay convicciones y se cumple. Y se cumple. Confíen en el Señor perpetuamente, porque en el Señor está la fortaleza de los siglos. Somos verdaderamente fuertes cuando dependemos de Él. Mi poder, dijo Dios, se perfecciona en tu debilidad. Amigos míos, agradezco a Dios por el día de hoy poder compartir con ustedes estos textos y les invito, antes de terminar el programa de hoy, tómate un momento para pensar, reflexionar, meditar. Enciérrate solo con Dios. Hay un modelo que debes de seguir, el que Dios hizo para ti, no el de internet. El que Dios hizo, no el de las redes sociales. El que Dios hizo. No necesitas disfrazarte, colocarte algo, mostrar algo, imitar a alguien. Tenés que ser tú, genuino y original, como los que te conté hoy, el David y el Gedeón, porque Dios en tu vida hará lo diferente, porque Dios en tu vida hará que llegues a la plenitud de tu propósito, seas bendecido, seas bienaventurado, seas exitoso, estés feliz, en completa paz, tu corazón en paz, tu mente tranquila, porque estás viviendo el propósito para el cual viniste a este mundo. Dios les bendiga grandemente y quiera Dios que, si me escuchaste, tome la decisión de vivir el propósito de Dios. Si David hubiera ido al duelo con las brillantes armas y armadura protectora del rey, muy posiblemente Goliat lo hubiera destrozado. Pero él fue en lo genuino. Es el muchachito campesino que tan solo tenía una honda y piedras. Y Dios dijo, pero yo no lo desamparo. Bendito Dios, el que hoy te está invitando a vivir tu vida, no la de internet, no la de las redes, la tuya, plan y propósito. Vive, ejerce lo que Dios puso allí para que hagas. Conquista tu territorio con la gracia, con las herramientas, con las armas que Dios te irá entregando día a día, porque Él está contigo, Él te sustenta. Dios les bendiga grandemente y dejamos nuestros contactos antes de terminar. 099-315-936, nuestro celular, nuestro fijo 4367-8777. Nuestras reuniones, Iglesia del Evangelio Cuadrangular en Sarandí del Xi, los viernes a las 4 de la tarde en Oribe, esquina Justo Lema. Los domingos, 5 de la tarde, Oribe, esquina Justo Lema. Te esperamos allí. Acércate, conócelo a Dios. Después tú sos libre de tomar tus decisiones. Dios les bendiga grandemente y nos reencontraremos el miércoles próximo con un programa similar a este. Hasta el miércoles. Bendiciones y muchas gracias a todos por estar allí.

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Estimados oyentes, tengan todos ustedes muy buenas tardes. Como siempre, comenzamos nuestro informativo comentándoles cómo se encuentra el clima en nuestra ciudad. Actualmente tenemos un cielo completamente nublado, una temperatura actual de 11 grados con una térmica de 10. El índice de humedad se encuentra en el 80%, mientras que la presión atmosférica se encuentra en 1014 hectopascales. Agregamos a esta información del tiempo un aviso de Inumet que indica que un sistema de baja presión comienza a profundizar afectando al país desde la tarde de hoy, miércoles 19, hasta la tarde del jueves 20, con precipitaciones y tormentas puntualmente fuertes. Las zonas más afectadas serán el norte, centro y este. Se esperan las precipitaciones más significativas en el entorno de los 40 a 80 milímetros. En zonas de tormenta se pueden registrar rachas de viento fuertes, caída de granizo e intensa actividad eléctrica. Entonces, desde la tarde del jueves y hasta la tarde del viernes, se espera un aumento en el gradiente de presión debido la formación de una depresión sobre el territorio nacional que generará vientos fuertes y persistentes desde el sector sur. Esta es información que les compartimos desde Inumet respecto al pronóstico del tiempo.

Continuamos esta tercera edición de informativo, dándoles un pantallazo de las principales noticias que se visualizaron en los diarios de nuestro país. La Unión de Exportadores contabilizó 33 días con interrupciones en la actividad portuaria en lo que va del año. Según la gremial, durante todo el 2025 hubo 35 días con episodios de paralización total o parcial de la operativa. Empresarios se reunieron con Orsi y le manifestaron preocupación por la reducción de la jornada laboral. El Banco Central mantuvo la tasa de interés en 5,75%. Esto, según el directorio del Banco Central del Uruguay, se decidió dejar estable el precio del dinero por cuarta ocasión consecutiva. La medida busca mantener la inflación bajo control, aunque abre las puertas a posibles subas ante la incertidumbre internacional. Por otra parte, Orsi manifestó que se viene encontrando una solución al conflicto de la terminal de contenedores de Puerto Montevideo. Con respecto a la eventual declaración de esencialidad, el presidente sostuvo que las empresas prefieren caminar hacia un acuerdo que les dé continuidad y tranquilidad. Senado aprobó acceso al Fondo de Garantía Casmo y se suman más exigencias del Poder Ejecutivo a mutualistas. Día de las Trabajadoras Domésticas, más pasos hacia la formación y formalización en cuidados entre los reclamos del sindicato. La presidenta Laura Rivero celebró los avances logrados en el último convenio colectivo, al tiempo que reivindicó la lucha por una jubilación digna y adelantó que planea impulsar una posible reforma de la ley. Estos son algunos de los titulares de los principales diarios de nuestro país en el día de hoy, miércoles 19 de agosto.

Continuando con las informaciones locales, vamos con un comunicado de prensa acerca de la circulación reducida entre La Paloma y Ruta 6. Hasta febrero del próximo año se desarrollarán obras de rehabilitación y cambio de estándar sobre la Ruta 42 en el tramo comprendido entre la localidad de La Paloma, kilómetro 34, y la Ruta 6 en el departamento de Durazno. En el marco de estos trabajos se ejecutan tareas de recargo de la calzada, por lo que la circulación se mantiene reducida en distintos sectores del tramo intervenido. Se solicita a los usuarios respetar la señalización, reducir la velocidad y atender las indicaciones del personal de obra para circular de forma segura. Compartimos ahora las actividades de Florida para el día de hoy a las 19:30. Habrá una clase abierta, Academia de Baile Urbano, las CIO, en Teatro 25 de Agosto. Para mañana jueves 20, a partir de las 19 horas, habrá una exposición, Páginas a Media Luz, del artista Ernesto Caselas, en Mabea, y posteriormente habrá una presentación del bailarín de danza clásica y coreógrafo español Igor Shebra en el Teatro 25 de Agosto.

0: Le transmitimos a la población que el vacunatorio de Sarandí del Yi les comunica que mañana jueves 20 se vacunará contra el meningococo a niños y niñas de 9 a 15 años sin agendarse. En el horario de 9 a 15 horas. Reiteramos, mañana en el vacunatorio, niños y niñas de 9 a 15 años vacuna sin agenda contra el meningococo. UPM selecciona maquinista para su vivero en Sarandí del Yi. 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Buscamos personas con afinidad por la maquinaria y manejo de equipos, conocimiento en la operación de equipos de sistema de riego o calefacción, manejo de tractor con libreta de conducir vigente, curso de aplicador fitosanitario por el Ministerio de Ganadería, Agricultura y Pesca, y se valorará experiencia en tareas similares. Para conocer la descripción completa del rol y postularse, se debe ingresar a www.upm.uy/empleo.
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0: Continuamos con más informaciones. El próximo 21 de agosto, el municipio de Sarandí del Yí será sede de una nueva jornada de capacitación y obtención del carnet de manipulación de alimentos. Hasta el momento ya son 35 las personas inscriptas, aunque aún quedan cupos disponibles. Quienes deseen participar pueden anotarse previamente en las oficinas del municipio. UPM selecciona analista de laboratorio temporal para su planta en Paso de los Toros. La posición tiene como objetivo realizar operaciones de laboratorio para apoyar el control del proceso de la planta y el seguimiento de la calidad. La oportunidad está dirigida a estudiantes avanzados o recibidos de tecnólogo químico, Facultad de Química, Facultad de Ciencias o carreras similares y con disponibilidad para radicarse en Paso de los Toros. Si te motivan los desafíos y quieres desarrollarte en una de las industrias más innovadoras del país, postúlate a través de upm.uy/empleo. 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
9: Continuamos con las informaciones. 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Nuevos horarios de Empresa Nosar, salidas a Cerro Chato desde Sarandí del Yí, día lunes, hora 6, día viernes, hora 6 y hora 18:45. Regresos, lunes, 7:30, viernes, 20:30, días lunes, sale desde Durazno, 4:30. 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
9: Casi sobre el final pasamos a comentarles las cartas y encomiendas a retirar de Agencia Turismar a nombre de Natalia Montano, Alejandro Pintos, Valeria Núñez, Ramiro Duarte, Marcos Ferraro, Sabina 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

El departamento de prensa de CW155, Radio Sarandí del Chí, tuvo el sumo gusto en presentar el informativo de la hora 18. Presentaron Agencia Turismar y Diario El Acontecer de Durazno. Informativista Pamela Velasco, según decreto del Poder Ejecutivo con fecha 14 de noviembre del 2011, artículo 25, número 734/978, Sarandí Limitada está integrada por Nora San Martín.

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Presentamos la cartelera de ferias y remates correspondiente a la hora 18:30. 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

0: niños de 9 a 15 años de edad, al tiempo que se aclaró que en los demás departamentos no es necesario agendarse.
1: También se remarcó que es indispensable concurrir al vacunatorio con la cédula de identidad del menor de edad y quienes no estén comprendidos en los grupos etarios definidos no podrán acceder a la vacuna.
0: En Salto, la jornada se pospuso para el día 21 de agosto debido a las condiciones climáticas y se dispondrá de la Dirección Departamental de Salud en el horario comprendido entre las 8:30 y la 1 de la tarde.
1: Se pueden acceder al listado de vacunatorios disponibles por departamento a través de la página web del Ministerio, donde también se detalla el horario de los cuales.
0: El presidente de la República, Yamandú Orsi, calificó como complejo el cierre de la planta de fábricas nacionales de cerveza en Minas.
1: En este aspecto señaló que Uruguay tiene mecanismos para que los trabajadores tengan una mejor salida.
2: Complejo, hoy estoy hablando con el intendente de La Valleja. En el año 24 se había tomado una decisión y por ser un año muy particular, el año 24 se pateó la pelota para adelante. La empresa viene manifestando que están tomando decisiones a nivel regional que obviamente a nosotros nos complica, por lo menos la planta de La Valleja. Estamos viendo con el Ministerio de Economía, con la Intendencia de La Valleja y con la propia empresa cuál es el futuro, por supuesto, de los trabajadores, de la propia empresa, porque tiene una pata grande aquí en Montevideo, y también con el patrimonio, que es maravilloso lo que tiene la Salmina, ¿no? Tenemos que ver cómo lo resolvemos.
3: ¿Qué alternativas se manejan para que esos 80 trabajadores no queden sin el...?
2: Y hay que ver, hay mecanismos, el Uruguay tiene mecanismos como el seguro de desempleo, y que tenemos que ver cuánto tiempo. Sé que la empresa está haciendo ofrecimientos para que los trabajadores tengan la mejor salida. Lo que el marco legal uruguayo ofrece creo que es fuerte, pero nunca es buena noticia que una empresa decida trabajar en la región y de repente retirarse de una parte de la operación.
4: ¿No? ¿Le preocupa? ¿Está ANCAP?
2: Sí, la conflictividad es un síntoma de cosas que ocurren. Cuando no hay entendimiento aparece la conflictividad, pero es parte de la vida normal del Uruguay.
3: ¿Eso le transmitieron los empresarios ayer, la conflictividad?
2: Bueno, sí, hablamos de eso, pero no vinieron exclusivamente por eso.
5: Ahora, no hay marcha atrás con el cierre de la planta en Minas, no hay marcha atrás,
2: creo que no
5: se puede cambiar eso.
2: Empresarial, que ya digo, la habían tomado en el año 24.
6: Incluso los empresarios dijeron, tal vez como contrapropuesta es invertir más,
2: pero sí, invertir
6: para centralizar todo en Montevideo, ¿eso es así?
2: Eso está sobre la mesa, eso me lo dijo Odone hace un tiempo.
0: Eran declaraciones del presidente de la República, Yamandú Orsi.
1: Continuamos con más información. Cuando pasan 38 minutos de la hora 20, el ministro de Trabajo y Seguridad Social confirmó que Fábricas Nacionales de Cerveza trasladaría a los obreros de la planta que cierran Minas a Montevideo.
0: Juan Castillo indicó que esa es una posibilidad que ofreció la empresa y que el gobierno analizará posibles medidas alternativas para viabilizar la actividad de las plantas de Paysandú, La Valleja y también en la capital del país.
1: El secretario de Estado sostuvo que por el Poder Ejecutivo los trabajadores son la prioridad y con ellos se debería discutir la reestructura de la compañía.
7: Un montón de cosas nos dijeron del evento en torno a cómo sería el trabajo o cómo piensan hacer el trabajo en Fábrica Nacional de Cerveza. Dijeron poco o casi nada sobre lo de Paysandú, pero lo de Minas particularmente fue el anuncio que dijeron que no iban a producir más en esa planta. A partir de ahí, las partes allí pidieron al Ministerio de Trabajo de que ellos iban a encargar de trasladar públicamente la noticia. El sindicato necesitaba ir a hacer asamblea con los trabajadores en la planta Minas y nos parecía correcto. Por lo tanto, se dio a conocer efectivamente la tarde noche de ayer esta noticia. A partir de ahora ellos vuelven al ámbito de negociación tripartita, seguramente con contrapropuesta de parte del sindicato, de los trabajadores. La semana que viene ya está convocada el ámbito nuevamente y nosotros vamos a estar analizando con el gobierno algunas medidas alternativas que ellos nos habían planteado y que habían quedado por el camino todavía. O sea, la estrategia de la empresa es hacer una inversión importante en determinadas condiciones para la planta de Montevideo. Creo que lo que muda es la parte del envasado de latas para Montevideo, es una intención que expresó ayer.
8: Bueno, los trabajadores, la prioridad para nosotros fue dicho, creo que ustedes estaban en la cobertura de una reunión que hicimos los tres ministros de Industria, de Economía y de Trabajo. hace unos 15 días atrás, donde marcamos claramente la posición del gobierno es conservar las plantas, no cerrar ninguna fábrica o tener el menor daño posible de ese punto de vista, el menor impacto posible de ese punto de vista, asegurar la mayor cantidad de puestos de trabajo y discutir y negociar con los trabajadores cualquier tipo de reestructura. Ahora estamos en esa etapa, veamos qué es lo que plantean para los trabajadores. Tengo entendido, yo insisto que no estuve en la negociación, pero el traslado que tenemos es que ofrecieron o darían la oportunidad a ver la decisión personal que cada trabajador tiene si se mudaría para venir a contratarlo en la empresa, en la empresa de Montevideo. Veamos qué es lo que ocurre allí, todavía no tenemos la respuesta hasta que no vuelva el sindicato al ámbito de negociación y hagan los planteos.
0: Eran declaraciones del ministro de Trabajo, Juan Castillo.
1: Condenaron a 5 años de cárcel al conductor que provocó un siniestro en Ruta 6, donde murieron 3 jóvenes.
0: Para ampliar esta información, ya estamos en contacto con Exteriores. Nos informa desde Canelones, Eduardo Castro. Buenas noches.
9: Buenas noches, gracias compañero. Sí, en una audiencia que se dio en la tarde de hoy en el juzgado de letrado de la ciudad de Toledo, donde hubo un vallado perimetral con mucha guardia policial, la presencia de padres, familiares y amigos de las 3 víctimas del accidente que ocurrió el pasado 9 de julio en Ruta 6, donde se dio un triple choque entre un vehículo que intentaba ingresar a Ruta 6, que colisionó después de cruzar en rojo con el auto que venían los 3 jóvenes, y luego ese vehículo también se da de frente contra un ómnibus que venía desde Minas. Eso determinó la muerte de los 3 jóvenes, luego de eso la justicia determinó la prisión domiciliaria para el hombre de 54 años del auto Chevrolet que ingresó a la ruta con el semáforo en rojo y con 2.24 de alcohol positivo después de la espirometría. Lo que en principio se iba a tratar en la tarde de hoy es la revisión que querían los abogados de las víctimas de la prisión domiciliaria para que se revierta y sea prisión efectiva durante la investigación, pero de último momento se supo que había un acuerdo entre la fiscalía con la defensa del chofer del auto para acordar el juicio abreviado por 5 años de prisión. Esto generó la discrepancia también con los abogados y los familiares que se enteraron el día antes de lo que ocurrió hoy. Concretamente, la justicia determinó entonces 5 años de prisión y 1 mes para este hombre de 54 años. Escuchamos al abogado de una de las víctimas, de los familiares de una de las víctimas, de los jóvenes, al doctor Javier Rifo, que decía esto luego de terminada la audiencia.
10: Bueno, las sensaciones obviamente encontradas de impotencia por un lado, por otro lado tampoco, a ver, queremos de un lado no o sea, cuidar al trabajo de la fiscal y no generar un repudio contra la fiscal. Entonces, uno como abogado también tiene que medir las palabras. En definitiva, yo entiendo que por encima de todo hay determinadas circunstancias, como ser un código penal que hay que modificar, un CPP que hay que modificar, donde el estatuto de la víctima tiene que ser mucho más contemplativo sobre las accionarias que podemos tener. Acá, lamentablemente, la única opción que teníamos era poder tratar de convencer al juez de que precisamos una condena mayor. ¿Pero por qué? Porque en definitiva lo que queremos como sociedad, y por eso desde el momento que se creó la ley de tránsito, en la cual lo que se sitúa ahí ya se bajaba el límite de alcohol en sangre para poder manejar, que se llevó hasta en el 2015 llegó hasta cero tolerancia, era justamente para prevenir este tipo de cosas, de que como sociedad no queremos que ocurran accidentes de tránsito de estas características, que para nuestro entender no es un accidente, una actitud totalmente dolosa, una actitud que esta persona pudo haber evitado si tomó otro tipo de decisiones. Entonces, en definitiva, triste, por eso un conjunto de impotencia. Y dimos, obviamente hicimos todo lo que el código nos permitía, pero bueno, entendemos que no teníamos la posibilidad de presentarnos un recurso de apelación. Entonces esas son las cosas que se tienen que modificar a futuro. Esta persona, bueno, va a tener una pena de penitenciaría, eso es algo que por lo pronto traemos como algo positivo dentro de lo que sería el acuerdo. Pero bueno, obviamente no voy a dejar de decirte que pretendíamos una condena mayor.
11: Acá los familiares dicen que la fiscalía no estuvo de parte de los damnificados en este caso, por ejemplo, y se hicieron cosas que bueno, se enteraron tarde a veces.
10: Hubieron algunas cosas que obviamente que no estuvimos de acuerdo. También es cierto que hay lo que yo te decía, que tenemos una línea como abogados, una cosa es ser el abogado, otra cosa el sentir de la familia. Uno como abogado también tiene que velar por porque no se genere un repudio contra la fiscal, y bueno, entonces también uno tiene que medir las palabras, encontrar las palabras adecuadas. Entiendo, sí, que hubieron determinadas situaciones que nosotros ya las contradijimos en el lugar donde lo teníamos que hacer, que era justamente aquí adentro en la sede, delante del juez. Y bueno, hoy ya tenemos una situación que ya está cerrada y que bueno, que culmina con proceso abreviado y con una condena de 5 años y 1 mes para el conductor investidor.
9: Eran palabras de Javier Rifó, el abogado de uno de los de las víctimas que tuvo este siniestro el pasado 9 de julio. Antes, comentarles también que la fiscal Nancy Granja, de Fiscalía de Toledo, evalúa la posibilidad de presentar una denuncia contra uno de los familiares que estuvo hoy en la sede judicial por intento de agresiones físicas y amenazas de muerte. Esto se lo hizo saber a la fiscal de corte, Mónica Ferrero. Desde Canelones, informó para Monte Carlo Eduardo Castro.
0: Muchas gracias, Eduardo. Continuamos con más información, porque el presidente de la República, Yamandú Orsi, señaló que hay que prepararse bastante mejor para la llegada del fenómeno climático El Niño.
1: En este sentido manifestó que es prepararse para algo que no se puede frenar.
2: Ayer con Morel golpeó fuerte en Melo. Esto es una historia, o es un proceso que arranca ahora y que sabemos que por lo menos hasta abril del año que viene vamos a estar, salvo en enero y febrero capaz que afloja un poco, es un fenómeno que ya lo anunciamos, ¿no? Eso no quiere decir que tengamos todo resuelto. Hay que prepararse bastante mejor. Nunca estás del todo pronto, porque si el volumen de agua supera lo histórico, es complicado. Pero bueno, hay un buen diálogo con los intendentes. Mañana va a haber una nueva instancia en el Congreso donde ponemos todo sobre la mesa, que es prepararnos para algo que no puede frenar, pero sí puede frenar las consecuencias humanas.

0: declaraciones del presidente de la República, Yamandú Orsi.
1: Río Branco supera el centenar de personas evacuadas y autoevacuadas tras las abundantes lluvias que se registraron en esa zona del país.
0: Más de 50 individuos se encuentran alojados en el gimnasio municipal y el resto se albergó en viviendas de familiares, ayudados por el municipio y el comité de emergencias.
1: El alcalde de Río Branco, Federico López, en diálogo con Radio Monte Carlo y el circuito Cobri, detalló cómo es el trabajo en coordinación con el ejército para brindar la alimentación correspondiente.
2: Lamentablemente Río Branco hoy está con una inundación bastante importante que afecta un porcentaje bastante alto de la ciudad. Yo estoy en el consejo en el municipio hace 11 años y realmente de esta magnitud creo que no recuerdo que hayamos tenido una creciente así, siempre evacuados todos los años, gente que fue realojada, la mayor parte, un 90% en las viviendas que llegaron en el periodo del gobierno 2020-2025, pero bueno, ahora lamentablemente el río desbordó y llegó a lugares que no llegaba hacía tiempo y bueno, estamos en una situación bastante complicada.
0: ¿Cuántas son las personas evacuadas que tienen al momento allí en Río Branco y en dónde están?
2: En el gimnasio acá hay 52, 54 personas alojadas que nosotros las evacuamos, pero también evacuamos 50 personas más, 48 personas más para ser más exacto, que no vinieron para gimnasios, para el gimnasio municipal. Los evacuamos, los llevamos a casas de familiares, de amigos, de conocidos, y les llevamos los muebles, y bueno, eso permite que el gimnasio no esté colapsado, pero claro, hay mucha gente que se evacúa para la casa de familiares. Y bueno, después todos los autos evacuados, que estoy convencido que son más de 30, 40 personas, yo te puedo hablar en un entorno de 130, 140 personas entre las evacuadas por el subcomité de emergencia y las que se autoevacúan. Nosotros venimos trabajando con el subcomité de emergencia, donde ahí está SECOED, Prefectura Naval, el Ejército, Salud Pública, MIDES, todas las instituciones que tienen que estar en un subcomité de emergencia, y venimos trabajando de una forma coordinada, y bueno, se está brindando la alimentación, el desayuno y la merienda lo está haciendo el ejército, el almuerzo y la cena lo estamos haciendo nosotros en el comedor municipal, y bueno, llegaron víveres y donaciones de muchas personas particulares y privadas, que eso te permite también dar una mano, ropa, frazada, alimentos, leche, un montón de cosas que bueno, la gente es muy solidaria, y quiero destacarlo y quiero agradecerlo también.
0: Eran declaraciones del alcalde de Río Branco, Federico López.
1: El gasto de UTE en reparaciones de tendido eléctrico se incrementó debido a las tormentas ocurridas en las últimas semanas.
0: La presidenta del organismo estatal, Andrea Cabrera, señaló que esto estaba previsto en la declaración de emergencia nacional por el fenómeno de El Niño.
1: Explicó las implicancias de este fenómeno para la electricidad y brindó los detalles de cómo se trabaja desde la empresa al respecto.
3: En comparación a un año seco, venimos gastando más y sabemos que esto es así, porque ya teníamos previsto que este año iba a ser especialmente lluvioso y aún, según los entendidos, nos esperan volúmenes de lluvia aún mayores, con lo cual los gastos van a ser mayores a otros años. Está declarado dentro de lo que son las emergencias nacionales. Lo que está generando esta situación climática es, bueno, que todo el territorio ya está con mucha agua, entonces no escurre, sino que queda allí, entonces es más fácil que se aneguen los caminos, que haya problemas con los postes que son de madera, y eso, bueno, de alguna forma nos va dejando un poco más vulnerables ante nuevas inclemencias climáticas, pero bueno, reiterar que trabajamos con los sistemas de emergencia locales, trabajamos con el Sistema Nacional de Emergencias, y siempre estamos intercambiando información, y también nuestras cuadrillas, nuestra propia gente también está como en alerta, ya que vamos sabiendo de antemano que se van a ir sucediendo estos eventos. Entonces, eso nos permite de alguna manera redirigir esfuerzos para poder responder de la mejor manera a la población.
0: Eran declaraciones de la presidenta de UTE, Andrea Cabrera.
1: El Ministerio del Interior reconoció un incremento de los femicidios en el último tiempo y lamentó esta situación.
0: El ministro Carlos Negro mostró su preocupación al respecto y se refirió a la complejidad de las investigaciones en los diferentes casos.
1: Explicó cómo funciona la restricción de dispositivos móviles en las cárceles, al tiempo que le restó importancia a la amenaza que recibió por parte del interno Luis Fernando Fernández Albín.
4: Nos preocupa y mucho el la sucesión de este tipo de hechos. En algunos casos la investigación es más sencilla, en otros es más compleja. Tenemos un caso y un caso prácticamente, uno claramente la participación del autor, en el otro se está investigando, pero son hechos que preocupan porque sabemos de la importancia, el dolor que generan en toda la sociedad este tipo de hechos.
5: ¿Cómo se trabaja en el sentido de restringir los aparatos, los celulares desde las cárceles? Porque muchas veces se da que muchos casos ocurren con órdenes que se dan desde los centros penitenciarios.
4: Bueno, las cárceles cuentan con inhibidores. El tema es que la tecnología también a veces supera los recursos y se van adecuando, tenemos que ir adecuando los recursos a las nuevas tecnologías.
6: Justamente hablando de lo que sucede en las cárceles, quería aprovechar para consultarle porque recibió una amenaza hace poquito y no habíamos podido hablar con usted al respecto. ¿Qué balance hace de todo lo que ocurrió?
4: Bueno, a ver, después de más de 30 años de trabajo en la Fiscalía y ahora en el Ministerio, no es un hecho nuevo, un episodio nuevo, no le damos demasiada importancia.
0: Eran declaraciones del ministro del Interior, Carlos Negro.
1: 10 personas fueron condenadas y o formalizadas tras ser detenidas durante una serie de allanamientos en Canelones y Montevideo en el marco de un operativo antidroga.
0: El jefe de policías canario, Fabio Quevedo, señaló que este operativo inició en el año 2024 tras una denuncia por venta de estupefacientes en San Ramón y culminó hace unas semanas con las inspecciones desplegadas.
7: Procedimiento o una operación de largo aliento, casi 2 años de trabajo, 1 año y 8 meses de un trabajo intenso, que arrancó allá por el año 2024 con una denuncia por venta de estupefacientes en la ciudad de San Ramón, allá por el mes de diciembre del 2024. Surge una incautación de 1 kilo de cocaína en San Bautista, en la ciudad de San Bautista. Un año después, el año 2025, diciembre del año 2025, también siguiendo ese hilo conductor, esa línea de trabajo, que se pudo incautar en el Pinar a interceptar a un vehículo e incautar 15 kilos de cocaína, lo cual relaciona al primer evento que le conté en San Ramón. Y se culminó en estos días con 14 allanamientos llevados a cabo en Montevideo, 3 en Montevideo y el resto en la ciudad de la costa, más precisamente en el Pinar y algunos en Lago Mar, donde se pudieron detener en principio a 13 personas. De esas 13 personas, 2 recuperaron la libertad luego de las indagatorias y quedaron 11 y fueron formalizadas y algunos condenados por la justicia, 10 personas. Por distintos delitos que van desde lavado activo, asociación para delinquir, hurto, tenencia estupefacientes, tráfico interno de municiones, negociación de sustancias estupefacientes, y las penas van desde 2 años de prisión efectiva para algunos de los integrantes, otros tuvieron penas de prisión domiciliaria.
8: Porque trascendió, ¿tienen vinculación con Fernando Fernández Albín esta operación, esta banda?
7: Es algo que se está investigando, es parte de la investigación que aún continúa. No descartamos, pero la investigación continúa y preferimos mantener un reserva esa.
0: Eran declaraciones del jefe de policía de Canelones, Fabio Quevedo.
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0: 10 grados.
1: Muchas gracias, Monte Carlo.
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0: hablábamos con él sobre el tratamiento más adecuado en este contexto y en este marco, teniendo en cuenta, como decíamos, el comienzo de la aparición de la garrapata, pero por otra parte, las lluvias que también quitan efectividad en algunos productos que se utilizan debido justamente a las intensas precipitaciones. Vamos a escuchar al doctor Álvaro Pérez, director del Centro Integral en Reproducción Bovina.
1: Bien, son todos datos muy importantes que hay que tener en cuenta a la hora de elegir el producto y de qué manera utilizarlo, ¿verdad? Como vos decís, los rodeos de cría, estamos con preñeces ya avanzadas, o sea que los golpes en los baños pueden influenciar y demás, mismo los excesos de humedad, armarte un baño de inmersión te puede ser hasta muy costoso, porque por más preparado que esté con techo y demás, se te va a... vas a tener excesos de agua y demás. Yo estoy recomendando arrancar, a ver, cada establecimiento es un mundo, ¿verdad? Y siempre hay que tener en cuenta los test de resistencia si es necesario, ver el lugar también donde estás. Los productores conocen también qué productos les están sirviendo más o le han andado más, como se dice en el campo. Pero yo estoy recomendando arrancar con lactona, con ivermectina 315, que es inyectable, no tenés problema de que te agarre una lluvia o lo que fuere, posterior a la aplicación y demás. Y tenés una cobertura más o menos entre 30 y 50 días importante. Digo, hay que tener en cuenta los productos, que una cosa es el tiempo de eficacia que tiene el producto farmacológicamente hablando y otra cosa es el tiempo de espera, ¿verdad?
0: Claro.
1: Tiempo de espera es el tiempo que residualmente aparece en análisis en carne, por ejemplo, y el tiempo en el cual es eficiente y actúa el producto es otro, que eso con el profesional actuante hay que tenerlo claro. Los productores igual saben, pero digo, son cosas que hay que tenerlas en cuenta porque son importantes, ¿verdad?
0: Álvaro, y el tiempo de espera en el caso de una ivermectina para faena, ¿de cuánto tiempo estamos hablando?
1: Y estás hablando de memoria no lo tengo, pero de a 315 unos más o menos 60 días, más o menos por ahí, 60 y pico de días. Ahora digo, el tema es un tema muy delicado que hay que tenerlo, lo tenemos en carpeta y hay que estar atentos ahora con el tema del imidocarbo, ¿verdad? Uh-huh. Del famoso carbazol que le llamamos en el norte. Digo, era algo que iba a pasar, sabemos cómo se implementa en el norte, que es una herramienta que se utiliza un montón a nivel de campo y bueno, y tiene más de 200 días espera, 230, o sea, hay que estar atentos a esas cosas, hay que aumentar el tema de los registros, ser serios en ese tema, estar mucho más codo a codo el productor y el profesional, ¿verdad? Y saber lo que estamos haciendo, porque tenemos un momento de la ganadería en el cual nos acompañan todos los factores y nosotros tenemos que profesionalizarnos más para seguir dando buenos productos y resultados comerciales, ¿verdad?
0: Escuchábamos al doctor Álvaro Pérez, el director del Centro Integral en Reproducción Bovina. Para Informativo Cori y Radio Monte Carlo, informó Martín Olaverri.
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4: Y en el final de esta entrega informativa les recordamos, noche fría en Montevideo con cielo nuboso y 10 grados de temperatura.
5: Para la próxima jornada, Inumet pronostica tiempo frío fresco con cielo cubierto, precipitaciones y tormentas, neblinas y bancos de niebla.
4: La temperatura mínima prevista para la próxima jornada será de 7 grados, mientras que la máxima alcanzará los 15.
5: Para el día viernes, anticipa cielo nuboso con periodos de cubierto y bajas sensaciones térmicas.
4: Participamos en esta edición noticiosa
5: informativistas Ignacio Barbosa y Enzo Ferrari.
4: Producción Gustavo Arregui y Rodrigo Lozano.
5: Agro Martino Laverri.
4: Desde Canelones informó Eduardo Castro.
5: Operador Mateo Kogan.
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